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1: Sábado primero de agosto, voy para Montreal. Bueno, déjame dar un par de saluditos aquí en el chat y voy a comenzar la parte 2 del live. Alex desde España, Tito Salazar, DJ Joseda. Felicidades a Freddy Ledesma en Moca. Happy birthday para Iris. ¿Quién más? ¿Quién más? ¿Quién más? Alex, Rudy, gracias Rudy. Saludito para Roger. ¿Cómo se llama tu wife, Roger? What's her name? What's her name? Ponme el nombre. Roger. Roger that, Roger that, Roger. ¿Quién más? Activo, papi. Yania y María de Ponce. Wow, mucha gente de Ponce. Gracias, Ponce. Tengo que conocer. Bueno, yo conozco Ponce, pero tengo que hacer un live en Ponce también. Eso va, mi gente de Ponce. ¿Qué más? Dímelo, tocayo. Feliz día a los padres. En especial para mi papá Aníbal Colón Santos. Y a mi hermano Aníbal Colón Burgos. Ambos de Salinas, de parte de Alex el Alemán. Saludito para María del Pilar y su media naranja. ¿Quién más? Un saludito para Darlene y Roger. Darlene y Roger. Dímelo, Sensation, gozando. All right. Felicidades para todos los padres. Yes, happy Father's Day to all the dads. Felicidades a todos sus padres. All right. Voy a comenzar la parte 2. Ya sabes, tienes que salir de este live y volver a entrar. Voy a poner Father's Day Live Part 2. Ya sabes. Y te voy a poner el link también en mis historias de Instagram. All right. So ya sabes, tienes que salir de este live y vuelve a entrar. Busca la parte 2. All right.

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All bangers, all bangers. We're kicking off summer, summer 26 ya. Oficialmente comenzamos el verano. Tomorrow's Father's Day. Shout out to all those dads. Todos esos papás, todos esos padres echados pa'lante que luchan por su familia. All those great dads out there. I know there's a lot of great dads. Nosotros también queremos cariño, amor, comprensión. Unas chelitas bien frías. Que nos hagan masajitos en la espalda, en los piecitos. Que nos den mucho amor. Y mucho. Oh boy, oh boy, oh boy. Hold up.

0: 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Tú sabes, tú me conoces. Si saben cómo me pongo, ¿para qué me invitan? You already know. Pasándola rico con el pueblo, Father's Day weekend. Mañana es Día de los Padres. Happy Father's Day to all those dads. Para todos los padres, bendiciones. ¿Qué más? ¿Qué más quiere? Dime. Me falta una hora para mezclarte lo que tú quieras en este sábado, Father's Day weekend. Alex, saludito para Edgar. Dímelo, Edgar. ¿Qué más? Hannah, dímelo, Hannah. Hannah Montana. La gente de Mount Arlington, New Jersey. El dominicano y la cubana de Orlando. ¿Qué mezcla más buena? Dominicano y cubana. Yo sé quién manda en la casa. Yo sé quién tiene los pantalones en la casa. ¡Niu! Mira, saludito para la gente que está haciendo, trabajando en DoorDash, Instacart, ¿quién más? Uber Eats, Uber, Lyft, Car Service, Taxi. La gente que está trabajando, mucha gente que está trabajando, laborando conmigo. Los salones de belleza que están abiertos todavía tarde. Barberías también, los barberos. ¿Quién más está por ahí? La gente que está trabajando conmigo, déjame saber dónde está trabajando. Los que están libres en su casita, en su apartamento, disfrutando del fin de semana también. Muchas gracias por la sintonía. That's the way, ajá, ajá, I like it. El homenaje de Alex Bueno está en la parte 1. Ya lo hice. Para la gente que está preguntando aquí. Llegaron tarde, pero está ahí. Lo dejé en la parte 1. Para que lo puedas ver más tarde, cuando termine el live. Alex Sensation, feliz día del padre. Parte de mi hermanito Dani Luna. Gracias, Dani Luna. ¿Quién más por aquí? Happy Father's Day to Martin and Hector from Carteret, New Jersey. De parte de la familia Rivera. Gracias, Jessica. ¿Qué más quieres? Alex, feliz día del padre. Juan Laguna Gómez en Miami. Miami me lo confirmó. Ya sabes, next Saturday, el próximo sábado, les voy a hacer el live para el pueblo. El próximo sábado tenemos el partido de Colombia y Portugal. Y lo vamos a transmitir y voy a hacer el live para el pueblo en Pier 5 en Bayside. Completamente gratis para toda la familia. Eso sí, llega temprano, llega tempranito. Vamos a tener una pantalla gigante. Voy a estar haciendo el live stream para ustedes aquí a las 6 p.m. el próximo sábado 27 de junio. Te espero en Pier 5 Bayside con toda la familia. Trae la camisa de tu equipo y ven a disfrutar y a pasarla rico con nosotros. Alex Sensation, para mi esposo José Vázquez de New Rochelle, de parte de Jennifer. Felicidades. ¿Quién más? Ponme todos los saluditos. Todos los saludos. Gozando. Arturo López. Ponme a Bad Bunny. Acho, perré otra cosa. Ok. ¿Qué tú quieres? ¿Salsa? Vamos a darle salsa. Salsita. Vamos a darle salsa. Sa, sa, sa. Salsa. Sa, sa, sa. Salsa. En vivo. 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
5: ¿Quién con Curazao? Me faltan 30 minutitos aquí para mezclarte lo que tú quieras. Disfrutando del fin de semana de los padres. Saludito para la gente de Lakeland. Los Napoleoni. Napo y Lady Napo. Alrighty. GC Tron, I love you too, GC. GC Tron y tu media naranja también. Siempre van a los lives cuando hago un live allá en Puerto Rico. Mira Puerto Rico. Puerto Rico. Atención Puerto Rico. Los quiero invitar a una presentación exclusiva que voy a hacer el sábado 22 de agosto. Apunta la fecha, sábado 22 de agosto en Vivo Beach Club. Cierre del verano. Vivo Beach Club. Sábado 22 de agosto, este servidor con mis amigos. Ya está confirmado el Grupo Manía. Es el primero que tengo confirmado, Grupo Manía. Voy a comenzar a anunciar más artistas que van a estar conmigo ese día. Sábado 22 de agosto, Vivo Beach Club en Puerto Rico. Para cerrar el verano allá con mi gente de PR. Y voy a estar en vivo, voy a poner todo ahí. Las cámaras, los artistas, vamos a hacer todo el día allá. Es más, yo le dije, consígame un colchón que yo me voy a quedar a dormir aquí. Me voy a quedar a dormir allá. Ya sabe, Puerto Rico, 22 de agosto. Te espero en Vivo Beach Club. Carolina. La familia Trupa en la casa. Mi patrón, José Colón también. José Colón. La familia Trupa. ¿Quién más? Ponme todos los saluditos. Me están pidiendo bachata. ¿Qué más quieres? Merengue también. Vallenato, cumbia. Dime cuál es tu canción favorita y yo te la mezclo en vivo. Lo que tú quieras. Nueva escuela o vieja escuela. ¿Qué quieren primero? ¿Bachata? ¿Una bachatica primero? Ok. Pa' arriba, pa' abajo, pa' el centro. Salud.
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5: Yay! 70 billones de dólares adicionales durante los próximos 3 años a la agencia que sigue aterrorizando a nuestras comunidades. Así que la lucha continúa.
6: Hagamos un poco de historia. En junio de 1969, un grupo de hombres gay desencadenó una serie de protestas en el Greenwich Village, aquí en Manhattan, porque se hartaron de los constantes allanamientos, redadas y atropellos de la policía debido a su identidad sexual. Esa rebelión, que comenzó en el bar Stonewall Inn en la calle Christopher, fue la mecha que encendió el movimiento de liberación de la comunidad LGBTQ+, en Estados Unidos y en otras partes del mundo después.
5: 57 años después, esta comunidad y sus aliados siguen honrando la memoria de esta rebelión. Y eso lo hacemos celebrando en junio el mes del orgullo. Las primeras marchas y desfiles de homenaje al orgullo, que inicialmente se llamó el orgullo gay, comenzaron a realizarse en San Francisco y Nueva York. Eso fue en 1970. Con los años siguieron cogiendo más popularidad y en el 99 el entonces presidente Bill Clinton declaró oficialmente el mes del orgullo. A pesar de las falsedades que difunden los sectores homofóbicos, las encuestas confirman que casi 8 de cada 10 aquí en los Estados Unidos están a favor de leyes que protegen a la comunidad LGBTQ+. Esta proporción de aceptación y respeto llega al 80% entre los latinos.
6: A pesar de ese apoyo y de la alegría con que se celebra en muchas partes del mundo el mes del orgullo, otras estadísticas indican que el conjunto LGBTQ+, tiene todavía un camino largo por recorrer, por lo menos en lo que se refiere a la igualdad. Les voy a dar un par de ejemplos concretos sobre esto. Casi 4 de cada 10 adultos LGBTQ+ latinos tienen ingresos familiares inferiores a los $24,000 anuales. Además, tienen más probabilidades de no tener trabajo y de sufrir inseguridad alimentaria más que las mujeres y los hombres que no forman parte de la comunidad LGBTQ+. Otro dato lamentable sobre la situación de los adultos LGBTQ+ latinos es que más de 7 de cada 10 denuncian que sufren discriminación en sus vidas diarias, sus vidas cotidianas.
5: Igualmente, en los últimos años es grave que en varias ciudades y estados del país se presentan más de 500.000 de proyectos de ley contra la comunidad gay. Y muchas de estas propuestas ya han sido aprobadas como leyes, mi gente. Desde que quien les habla y un grupo de líderes latinos fundamos la Hispanic Federation hace 36 años, nuestra organización se ha ido sumando con acciones concretas a la defensa de la comunidad LGBTQ+. Hoy en día, por ejemplo, la federación que preside Frankie Miranda, un líder declaradamente gay. Frankie sigue destacando en muchas ocasiones el papel esencial que representa la Hispanic Federation en la defensa y la promoción de esta comunidad.
6: Para eso, la federación implementa programas e iniciativas que financian y apoyan a organizaciones profundamente comprometidas con esos sectores. Históricamente, las organizaciones sin fines de lucro, organizaciones comunitarias LGBTQ+ latinas, han recibido solamente el 3% de los fondos que se otorgan a las organizaciones LGBTQ+ en general. Frente a esa situación de desigualdad, hace 4 años la Hispanic Federation puso en marcha la iniciativa ACT, A-C-T, por las iniciales en inglés de Advanced Change Together. ACT, que podemos traducir como Impulsar el Cambio Juntos, empodera y apoya a las organizaciones que protegen y prestan servicios a las comunidades latinas LGBTQ+. Y a través de ACT, la federación ya ha distribuido más de $1,000,000 a 31 organizaciones en los Estados Unidos continentales y en Puerto Rico.
5: La Hispanic Federation también desempeñó un papel importante con respecto a la aprobación de la Ley de Respeto al Matrimonio, Respect for Marriage Act, que abarca a la comunidad LGBTQ+. Porque garantiza la igualdad de matrimonio para personas del mismo sexo y de distintas razas o etnias. A pesar de las circunstancias políticas actuales, y sabemos que son poco propicias, la federación sigue ratificando e impulsando el progreso y promoviendo la ley de igualdad de esta comunidad.
6: Desde hace 10 años, una década, la federación también patrocina Fuerza Fest, que es un festival multidisciplinario de artes LGBTQ+, de y por latinas y latinos. Se trata de una actividad cultural pionera en nuestra región que combina el teatro, el cine, la poesía y otras expresiones artísticas. La edición de este año, que se va a llevar a cabo en octubre, tiene como consigna Fierce and Fearless, que traduzco libremente como feroz y valiente, o más bien como indómito y valeroso. También, por supuesto, indómita y valerosa. Según Mario Colón, que es el vicepresidente de Iniciativas Especiales de la Hispanic Federation, además de ser el director del festival, por medio de las artes, Fuerza Fest permite ampliar y profundizar el diálogo sobre las cuestiones que interesan y afectan a las comunidades LGBTQ+ latines, locales y nacional. Por ejemplo, ¿quiénes somos? ¿Qué es lo que valoramos? ¿Y cómo podemos unirnos para luchar contra la injusticia? Aquí cierro esta cita de Mario y con esas palabras ponemos fin por hoy a esta charla sobre el mes del orgullo. ¡Celebren!
5: Estamos en Línea Informativa con este su servidor Luis Miranda y claro, nuestro productor Diego Olive.
6: Y ahora la entrevista que les anunciamos. La persona con la que vamos a charlar se llama Judy Aucar y es la directora ejecutiva del Centro Hispano de White Plains. El Centro Hispano es una organización comunitaria de la Hispanic Federation que presta servicios en esa ciudad del condado de Westchester y alrededores.
5: Hola Judy, bienvenida.
7: Muchísimas gracias por invitarme y es un placer estar con ustedes.
6: Haznos una presentación general del Centro Hispano de White Plains porque hace algún tiempo que no hablamos de tu agencia en este programa.
7: El Centro Hispano fue fundado en 1974 y desde ese entonces hemos estado ayudando a todas las personas, especialmente hispanas, que viven en el condado de Westchester. Y ahora con los medios sociales, pues entonces alcanzamos a ayudar a muchas otras que antes no podíamos alcanzar. Ayudamos a personas de todos los países latinoamericanos, porque White Plains tiene una gran población y en ella tenemos a muchas personas de todos los países de Centroamérica, de Sudamérica, mexicanos y también de otros países, por lo tanto, estamos aquí para servirles a todos. Los servicios del Centro Hispano se ofrecen de lunes a viernes, de 12 a 7 de la noche. Sin embargo, tenemos programas educativos que se ofrecen desde las 9 de la mañana hasta las 9 de la noche, incluyendo lunes y sábados.
5: ¿Cuáles son los principales programas, servicios, actividades que ustedes tienen en el Centro Hispano?
7: Muy bien, yo les voy a dividir los programas en programas educativos para adultos, que son clases de inglés, de GED, de ciudadanía, clases de computación, tres niveles, clases de nutrición, clases de belleza personal, entrenamiento de OCHA, clase de corticostura para adultos. Para niños tenemos clases de alfabetización para niños de kinder a tercero, aprendiendo culturas por medio de la tecnología para niños de cuarto y quinto, mi hermano y mi hermana mayor para niños de sexto grado, academia de los sábados que ayuda a tutoría a niños de séptimo a duodécimo, centro de tareas que ayuda a todos los niños desde kinder hasta duodécimo, clases de alfabetización de verano para kinder y tercer grado, clases de refuerzo de inglés de verano para niños de cuarto hasta octavo grado, y tenemos un programa con Wall Street y otro de campamento de verano. También tenemos programas en la oficina en que les ayudamos a las personas con listados semanales de apartamentos, cuartos y trabajo que se actualizan todos los lunes, consultas con abogados de inmigración, cartas de poder, servicios de notaría, traducción de certificados de nacimiento, matrimonio, defunción, etcétera, asistencia para llenar solicitudes, distribución de alimentos dos veces al mes y representantes de seguros médicos de MVP y Fidelis Care. También tenemos una feria de salud con el Hospital de White Plains todos los años. Tenemos visitas del consulado mexicano, charlas educativas para los padres que tienen niños en las escuelas secundarias, celebración del Día del Niño, celebración de los Reyes Magos, Festival de la Herencia Hispana, servicios comunitarios para estudiantes de escuela secundaria, y también tenemos programas especiales, los cuales celebramos una vez al año o con frecuencia, y tienen que ver con cultura o con puntos educativos que quisiéramos enfatizar.
6: Empecemos con los cursos de GED, que son los exámenes para conseguir un título de educación secundaria.
7: Perfecto. El curso de GED lo ofrecemos en español de lunes a viernes y también lo ofrecemos los sábados. Y el horario de GED es de 2:30 a 3:30 durante la semana y los sábados de 9 a 1 de la tarde durante los sábados. También tenemos las clases de inglés, que también se ofrecen en ese mismo horario de 9 a 12 del día y por la noche de 6 a 9. Y ciudadanía se ofrece solamente los sábados en español de 9 de la mañana a 1 de la tarde.
5: ¿Tiene algún costo estos cursos?
7: Ninguno de los programas para adultos tienen costos, excepto los programas de computación, que solamente se cobra $50 por 16 semanas y cada semana se reúne la clase por 3 horas.
6: Pasemos entonces a los cursos de computación del Centro Hispano.
7: Los cursos de computación tenemos principiantes, intermedio y avanzado. Esos cursos duran 16 semanas y cada semana se reúnen los estudiantes por 3 horas. El curso solamente cuesta $50 por las 10 semanas. Y los estudiantes que completan dos niveles, pues entonces reciben después un diploma y también una graduación con toga, birrete y todo esto, ¿verdad? Pero las regulaciones son que tienen que asistir a las clases todas las semanas y solamente pueden faltar 2 veces a la semana, no más. En cada nivel se enseña a un tópico diferente, les enseñan de todo, Word, Excel, todo. Entonces, al principio, pues, se le dan las cosas principales, las básicas, después ya van avanzando. Es como si estuvieran cogiendo cursos de computación en una universidad.
5: Por diferentes razones, nuestra comunidad tiene como promedio niveles más bajos que la población en general de alfabetización digital, o sea, bregar con computadora. Dile a nuestros oyentes qué beneficios prácticos obtienen los que adquieren estos conocimientos.
7: Pues muchos beneficios, porque en el nivel principiante les enseñan a comunicarse de diferentes maneras, les enseñan todo lo básico que ellos necesitan, no tan solo para una computadora que tengan en la casa, sino para los teléfonos. O sea, les enseñan a mandar mensajes, les enseñan a buscar información en la internet, o sea que los preparan para que al menos se desenvuelvan mucho mejor en este mundo que tenemos ahora completamente tecnológico, ¿verdad? Y también para que ayuden a sus hijos con las tareas en sus casas.
6: Muy acertada esa observación sobre la ayuda a los hijos e hijas con sus estudios, que no se menciona muy seguido cuando se habla de cursos de este tipo.
5: ¿Por qué no nos cuenta sobre el programa de nutrición del centro, Judy?
7: El programa de nutrición es muy importante porque lo enseña una profesora de Cornell University, del Cooperative Extension Center, y les enseñan a hacer ensaladas, cómo comer saludablemente, cómo comprar los productos, cómo ir al supermercado y cómo ver en las identificaciones de cuánta nivel de azúcar tienen, etcétera. Es uno de los mejores cursos que tenemos acá. Y también tenemos el entrenamiento de OSHA, que es esencial para las personas que están trabajando en jardinería, en construcción, etcétera, y no está limitado a hombres. Incluimos a hombres y mujeres, porque hasta las personas que limpian casas o limpian edificios, etcétera, deben coger este curso. Y solamente se cobra $50 por las 30 horas de entrenamiento. Se da los fines de semana, sábado, domingo. Se da dos veces al año. Una sesión se da en marzo y la otra en noviembre. Es muy popular y una vez que terminan ya se les entrega el certificado y la tarjeta. Y los $50 lo incluye todo.
6: Siempre hablando del curso de OSHA, cuando dice que tienen que tomarlo, ¿eso quiere decir que es obligatorio para conseguir ciertos y determinados trabajos?
7: El entrenamiento de OSHA es esencial que lo tomen, especialmente las personas que están trabajando en construcción o en limpieza de edificios, etcétera. ¿Y por qué es esencial? Porque ahora se los están exigiendo para poderlos emplear, especialmente si trabajan en la ciudad de Nueva York. Y les damos las 30 horas, después van a tener que tomar las otras 10 que les exigen. Y es muy importante porque les enseñan, por ejemplo, cómo subirse a un andamio, qué ropa usar, cómo usar los productos de limpieza, qué hacer y qué no hacer cuando están haciendo limpiezas o construcción, etcétera. Verdaderamente es esencial que todo el mundo coja este curso si van a trabajar en este tipo de empleo.
6: Para ir terminando por hoy, ¿a dónde pueden consultar las personas que quieran más información sobre el Centro Hispano de White Plains, Judy?
7: Las personas interesadas en tener más información sobre los servicios del Centro Hispano pueden llamar al 914-289-0500, repito, 914-289-0500, o nos pueden mandar un correo electrónico a elcentrohispano1@gmail.com. Repito, elcentrohispano1@gmail.com. Pero también nos pueden seguir en los medios sociales, en Facebook y en Instagram. Ahí nos encuentran en todas partes con todos los programas, todos los horarios, etcétera.
5: Nos hemos quedado sin tiempo, pero te invito a que regrese aquí a Línea Informativa, Judy.
7: Gracias por haberme invitado y con mucho gusto, cada vez que quieran que vuelva, lo haré.
5: Estuvimos entrevistando a Judy Aucar, directora ejecutiva del Centro Hispano de White Plains en Westchester y miembro de la gran familia de la Hispanic Federation. Les habla Luis Miranda y estoy aquí con Diego Olivé. Queremos recordarles que la Hispanic Federation ayuda a quienes quieren solicitar ciudadanía y quiero seguir repitiendo eso 1,000,000 de veces. Por supuesto, me refiero a los que cumplan con los requisitos para naturalizarse. Por ejemplo, tener 5 años de residencia documentada en el país o 3 años si han estado casados con ciudadanos de los Estados Unidos que los patrocine.
8: Además de las trabas burocráticas, los recién llegados se tropiezan con obstáculos como el desconocimiento del inglés, la falta de comunicación e información suficiente. Por eso es que la Hispanic Federation y varias de sus muchas organizaciones miembros han prestado y prestan ayuda práctica con esas gestiones.
5: Además de la asistencia que les puede dar desde la Hispanic Federation, las personas interesadas pueden recibir referidos a organizaciones comunitarias, como les comenté al principio de este programa, que prestan ayuda. De manera que les alentamos a que llamen a la línea gratuita y bilingüe. ¿Están listos? 888-230-8275. Lo repito, 888-230-8275.
8: Si miran televisión o si frecuentan las redes sociales, probablemente ya hayan visto un breve video titulado Somos los Estados Unidos. Los Estados Unidos somos nosotros. Se trata de un anuncio de servicio público narrado en español y también en inglés, porque hay una versión en inglés, por el multitalentoso y multigalardonado Lin-Manuel Miranda, que es el hijo de nuestro Luis Miranda, y que ambos son frecuentes colaboradores y generosos benefactores de la Hispanic Federation.
5: El título del anuncio en inglés es America is Us. Y ambas versiones ilustran los prolongados y estrechos vínculos que hemos mantenido los latinos con el territorio de los Estados Unidos. Los dos videos resumen una campaña de difusión y educación llamada América Somos Nosotros, que ofrece mucha información sobre el presente, el pasado y el futuro de nuestra comunidad aquí en los Estados Unidos.
8: Esa información se presenta en un sitio web y enseguida les vamos a decir cómo pueden buscarla. Antes de eso, quiero explicarles que una razón por la que se creó esa campaña es que a pesar de nuestros lazos profundos con esta nación, de nuestras notables contribuciones y del hecho de que casi 67 millones de latinos consideramos a este país como nuestro hogar, a pesar de todo eso, con frecuencia se nos ignora a la hora de contar la historia de los Estados Unidos.
5: Esta y mucha más información la pueden encontrar en las páginas de América Somos Nosotros del sitio web de la Hispanic Federation. La dirección es larga, mi gente, y un poco complicada, así que les voy a decir cuál es la manera más fácil de encontrarla. Vayan a Google o a Safari, anoten simplemente América Somos Nosotros, seguido por Hispanic y Federation, y lo primero que van a encontrar es la página de America Is Us en español.
8: La información se divide en 9 segmentos. Estos segmentos son historia latina, población latina, es decir, uniendo culturas, historias y sueños compartidos. Otra sección se llama inmigrantes, campeones del sueño americano. También hay una que se llama servicio militar y sacrificio, latinos en las Fuerzas Armadas. Está también contribuciones económicas, educación, familia y comunidad, deportes y entretenimientos, y finalmente recursos.
5: Espero que esta campaña de la Hispanic Federation nos ayude a todos a tomar conciencia de que somos un vibrante entramado en el que se integran mujeres, hombres y niños que proveímos de 20 países distintos o somos descendientes de inmigrantes de estos países. Somos una comunidad muy diversa, con raíces indígenas, africanas, europeas, asiáticas, una comunidad que ya alcanza 67 millones y somos una parte integral de esta

0: y ahí estará todo y podrán ver la campaña. Bueno, Diego, nos despedimos, se nos acaba el tiempo.
1: Será hasta la semana próxima, Luis, y me despido también de toda nuestra audiencia.
0: Con esto pongo fin a esta edición de Línea Informativa que produce Diego Olivé, con la ayuda de Susana Soto y Miguel Towns, todo por supuesto, bajo los auspicios de la Hispanic Federation y por cortesía de la cadena SBS. Este servidor, Luis Miranda, se despide, deseándoles a todos un bonito día y que Dios los bendiga. Adelante.
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14: Gracias por hablarnos. ¿Cómo están en casa?
15: Un poco malos de la gripa.
14: Bueno, me da su fecha de nacimiento, por favor.
15: 21 de abril.
14: Bueno, hermanita, usted tiene una enemiga, ¿oyó, hija? Uh-huh. Una enemiga que le hace desaparecer cosas para a través de esos objetos hacerle brujería a usted, ¿oyó? Por eso es que a usted el dinero no le rinde. En el trabajo le va muy mal. Muy de seguido le duele la espalda, la columna. Y en la cabeza siente como punzadas. ¿Por qué? Porque también tiene una fotografía suya. Si usted ve en su álbum, le hacen falta 2 fotografías. Esas 2 fotografías que se perdieron las tienen utilizadas para introducirle a usted alfileres. Pero no alfileres cualquiera. Alfileres hechos con huesos de gato sacrificados a nombre del mismo jefe del malo. ¿Yo, hermana? ¿Sí me entiende?
15: Sí.
14: ¿Qué fue lo último que se le perdió a usted?
15: Una cadena de plata y dos anillos.
14: Bueno, y las fotografías, vaya y revisa ahora mismo y se va a dar cuenta cómo tiene esas ausencias fotográficas de su álbum. ¿Yo, hija? Lo que debe hacer es lo siguiente, escúcheme. Hija.
15: ¿Sí?
14: Escúcheme. Va a ir a la iglesia primero que todo, ¿yo, hija?
15: Ajá.
14: Va a ir a la iglesia, va a misa primero. Le pide al Todopoderoso que le ayude, porque usted está muy debilitada últimamente. Usted necesita ir a la Santa Misa para que se le dé a usted energía positiva, para que la invocación y las palabras de nuestro sacerdote le hagan vibrar ese espíritu y le hagan sentir la presencia del Dios Todopoderoso. Y una vez haga eso que le estoy diciendo, va a nuestra oficina, por favor, para retirarle ese mal, para sacarle ese mal y decirle quién es la persona que le está haciendo ese daño, que recupere su cadena y sus anillos y que rescatemos las fotografías a través de las cuales le hacen esa espantosa brujería. ¿Oye, hija? Uh-huh. ¿Me comprende, no?
15: Sí.
14: No platique de esto a nadie.
15: No.
14: Por favor, encomiéndese al Altísimo, yo con mucho gusto la ayudo, cuando vaya a nuestra oficina. ¿Oye, hija?
15: También le quería hacer otra pregunta.
14: Dígame.
15: ¿Por qué yo con los muchachos que ando no duro?
14: Ay, mamita, porque usted ni nadie que esté hechizado puede durar con un hombre o con una mujer. ¿Cómo? ¿No ve que eso repudia, causa mala vibra, mala energía? La gente viene y se aleja. Uh-huh. Así como llegan las aguas del mar. Uno puede estar enamorado de una mujer muy hermosa, que uno vea que es una mujer muy linda. Y uno puede querer y desear lo mejor para esa persona, pero si le hacen un trabajo, un hechizo, un embrujo, pues esa persona no lo quiere a uno, lo rechaza, lo desprecia. ¿Me entiende, hija?
15: Uh-huh.
14: Por eso la persona de éxito, la gente de bien, que quiere triunfar en la vida, se hace checar el cuerpo, la mente, el espíritu, a ver si ha sido poseído, trabajado por la magia negra. Y por eso es importante su visita a nuestra oficina consultorio, pero una vez usted haya visitado el templo de Dios y celebrado en comunión de todos los hermanos la Santa Misa, ¿oyó?
15: Sí.
14: ¿Está bueno?
15: Ajá.
14: Nos vemos, hija.
15: Bueno, muchas gracias.
14: Cuídese mucho, Dios la bendice, hasta luego.
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14: ¿Cómo estar en casa?
15: Bien.
14: Bueno, deme la fecha de nacimiento suya, por favor.
15: 29 de enero.
14: Bueno, hermanita, deme la fecha de nacimiento de su esposo, por favor.
15: El 3 de febrero.
14: Ay, hermanita, pobrecito este hombre. Está trabajado por fuerzas oscuras, ¿oyó, hija?
15: Ajá.
14: A este hombre le han hecho el sacrilegio de la botella de vino. Han agarrado parte de su cuerpo, cabellos, uñas y parte de piel, junto con una fotografía que se perdió de él. Hicieron un conjuro maligno, lo metieron en una botella de vino preparado, lógicamente, lo enterraron en un panteón, y por eso este hombre está casi perdido en el alcoholismo. Este trabajo tiene más o menos 2 años, 2 años, 3 meses que le han hecho a él. Su esposo quiere dejar el vino, él quiere volver a recuperar su forma normal de vida, pero no puede. Por eso, cuando uno no puede, así tenga voluntad, debe recurrir a un profesional, a alguien que le ayude. Por ejemplo, si una persona está embrujada o hechizada, lo han vuelto alcohólico o drogadicto por causa de un hechizo, de un mal postizo, pues debe buscar a Fe y Esperanza. ¿Quién más? Esto es lo que pasa con su esposo. Dígale que cuando él lo desee, vaya a nuestra oficina lo más pronto posible. cuando él quiera. Y usted lo acompaña, por favor, hija de Dios, ¿oyó?
15: Ajá.
14: ¿Está bien?
15: Sí, está bien.
14: Con mucho gusto les ayudamos.
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14: Hermano, ¿cómo está usted?
17: Bien, gracias a Dios.
14: Deme su fecha de nacimiento, por favor.
17: 4 de diciembre.
14: Lo primero que me indica su horóscopo es que usted está unido, está ligado, está casado, ¿verdad, hermano?
17: Sí.
14: Si hay unas envidias a su alrededor, si hay unas situaciones de orden negativo, pero nada de fondo, nada normal. ¿Usted qué quiere saber concretamente, hijo?
17: Yo nada más quería saber por qué razón, si mi salario pues no es muy elevado, es pequeño. Y aún así me siguen las envidias. O sea, personas sí que me envidian. ¿Por qué?
14: Ok. A usted le tienen envidia porque lleva un matrimonio bonito. Porque es una persona que no se mete con nadie. Ni le gustan los problemas, ni el chisme, ni el bitote. Pero no crea que le hayan hecho un daño, hermano. ¿Oyó?
17: Sí.
14: No crea que alguien lo haya trabajado. Ni a usted ni a su esposa. Quítese eso de la cabeza. Si alguien le llega a decir que a usted lo salaron, que lo hechizaron, que le hicieron una maldad, que lo trabajaron a través de un mono, que hicieron un ritual satánico o maléfico para dañarle su vida y su suerte, no les crea. Cuidado que lo van a robar. ¿Oyó, hermano?
17: Sí.
14: Entonces usted no se preocupe por eso. Quítese eso de la mente, siga disfrutando de su matrimonio. No haga caso de la gente. No viva del qué dirán. Perdónalos porque ellos no saben lo que hacen, hermanos. ¿Está bueno?
17: Sí, está bien.
14: Sigan trabajando. Yo les veo aquí también que ustedes tienen un negocio, hermanito.
17: Sí, sí.
14: ¿Se han bajado las ventas?
17: Sí, se han bajado.
14: Ok. Se han bajado por situaciones naturales de depresión económica, pero no crea que es que un salamiento, que es que un daño, un trabajo, nada de eso. ¿Yo, hermanito?
17: Sí, está bien.
14: ¿Ok?
17: Sí.
14: Que Dios me lo bendiga. Gracias por hablarnos.
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14: Hijita, ¿cómo está?
15: Muy bien, maestro.
14: Bueno, gracias, hermanita. Bueno, présteme, por favor, la fecha de nacimiento de su padre.
15: De mi papá es el 2 de septiembre.
14: Esta energía yo la siento cerca de usted.
15: Sí.
14: ¿Ahí está su padre?
15: Sí.
14: Cerca de usted, ¿verdad?
15: Sí.
14: Pero siento que a él le dan como muchos nervios hablar conmigo, ¿no?
15: Ah, sí, sí, es así.
14: ¿Y ahí está el jefe? ¿El jefe me está escuchando?
15: Sí.
14: Claro, dígale que si quiere hablar conmigo, que aquí estoy para servirle, para ayudarlo. Ya estoy analizando aquí
15: dice
14: junto con
15: que,
14: mi equipo.
15: Que le dan como nervios, es que no está impuesto a hablar él por teléfono.
14: ¿No?
15: Ey.
14: No importa, si es más bonito, más sincero.
15: Ahí va.
14: A ver, hermanito.
18: Bueno.
14: Hermanito, ¿cómo está, mijo?
18: Pues estamos aquí todos.
14: Bueno, vamos a echarle una vibra bien buena para que usted ya pare de sufrir. ¿Oye, hermanito?
18: Sí.
14: ¿Está bueno?
18: Sí, está bien.
14: La parte corporal que se debe cuidar usted, hermano, son los pies y la cabeza, ¿oyó, hijo?
18: Sí.
19: Porque a usted le están haciendo cosas malas. Lo están sí. trabajando. No se extrañe si sueña con el diablo, sueña cosas feas.
18: Sí.
19: No se extrañe si ve sombras o escucha cosas raras. ¿Ha tenido algún sueño extraño o ha escuchado algunas cosas raras?
18: Como que me estaban llevando como en el viento, pues, como que era como un sueño.
19: ¿Como llevándoselo así entre las nubes?
18: Sí.
19: ¿No vio quién?
18: Pues nomás sentía, pues no vi, pues nomás sentía.
19: ¿Y usted qué se imaginó que era?
18: No, pues pensé que demonios, ¿a qué sería?
19: No, hermano, no piense que el diablo ha venido por usted, ¿oyó, hijo? Nada de eso. Sí. No piense que esa sensación suya era negativa, antes por el contrario. Usted tiene una familia que lo quiere mucho. Tiene una familia que lo ama a usted sí. y que reza por usted. Que se ha sacrificado sí. toda la vida por ellos. Y esto cuando usted sintió que se lo llevaban por el viento, era algo bueno, era para liberarlo de ese mal que a usted sí. le están haciendo y me lo están persiguiendo. Porque esas sombras que usted ha debido ver, o esas cosas que ha escuchado, esas sí son malas.
18: Sí.
19: ¿Usted ha visto sombras raras o ha escuchado cosas raras?
18: Pues hay así como una sombrita blanca, así poquito.
19: Ok. Pero está usted mal de dinero, hermano.
18: Sí.
19: Lo veo aquí malito de dinero, ¿verdad que sí?
18: Malísimo.
19: Ok. Entonces, ¿sabe qué debe hacer usted, hijo?
18: Sí.
19: Dígale a su hija o a su familia que lo traigan acá a nuestra oficina. Es muy importante que venga a hablar con nosotros, porque hay que quitarle a usted un mal espíritu que le pusieron allí para que lo persiguiera. ¿Oyó, hermano?
18: Sí.
19: Es importante que se venga para acá, con su familia. Vamos a curarlo de ese mal sobrenatural, de esa sal que le echaron, ¿oyó, hijo?
18: ¿Echaron sal?
19: Sí, hermano, lo han trabajado a usted bastante gacho. Hay que ayudarlo, ¿oyó, hermanito?
18: Está bien.
19: Gracias por hablarme.
18: Gracias.
19: Un abrazo.
18: Igualmente.
19: Bueno, hijo.
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19: ¿Cómo está usted?
22: Bien, maestro.
19: Bueno, mijita, deme su fecha de nacimiento, mamita, por favor.
22: Soy del 18 de noviembre.
19: Deme la fecha de nacimiento de su esposo, por favor.
22: Del 11 de septiembre.
19: ¿Ahí está su esposo?
22: Sí.
19: Páseme al hermano, hágame el favor.
22: Sí, maestro.
19: Hermanito, ¿cómo está usted?
23: Pues bien, gracias a Dios.
19: Bueno.
23: ¿Para qué nos quejamos?
19: Bueno, ¿quería platicar conmigo, hermano?
23: Pues nomás quería saber de... Pues, se puede decir de mi suerte, ¿verdad?
19: Sí. Veo problemas según su horóscopo con el dinero. Nada más. Pero nada, ¿sabe más de qué lo felicito, hermano? ¿Sabe por qué lo felicito? Porque a ustedes les han querido dañar, les han querido hacer cosas malas y no les ha entrado nada.
23: Ah, gracias a Dios, ¿verdad?
19: Gracias a Dios y gracias, ¿sabe a qué? Al cariño y al amor que se tienen entre ustedes dos. Por eso, cuando las parejas, cuando los hogares empiezan a pelearse, empiezan a haber discordias, comienzan a verse las situaciones negativas, entonces se vuelven frágiles, débiles, se tornan expósitos al mal. Y cualquier brujería, por chiquita que sea, los daña. En cambio, ustedes fíjense que la única mala racha por ahora es económica, pero esto va a mejorar. porque usted se merece el número de suerte que le voy a entregar en este momento. Dígale a su esposa que anote este número, por favor. Su número de suerte es el 1823. 1823, el número de la suerte para ustedes.
23: 1823.
19: Sí, hermano. Cuando se gane la lotería, o una casa, o un premio grande, ¿sabe qué deben hacer? Van a ir a hacer una obra de caridad. ¿Oye, hijo?
23: Sí,
19: en agradecimiento a este número de suerte que le estamos dando, ustedes van y hacen una obra de caridad. Van y le ayudan a alguien que esté bien pobrecito, a alguien a quien le falte algo en la vida, algo necesario. Y ustedes van y con el corazón lleno de alegría y dándole gracias al Todopoderoso, hacen una obra de caridad. ¿Oye, hijo? Véngase para acá, yo con mucho gusto los atiendo. Gracias por hablarnos. Un abrazo en la distancia.
23: Muchas gracias.
19: Hasta pronto, hermanito.
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19: Mi bella gente, nos despedimos con el corazón lleno de alegría, porque hemos cumplido una vez más con la ayuda a la humanidad. Una vez más, Fe y Esperanza ha entregado los mensajes concernientes al día de hoy. Les invitamos cordialmente a que sigan participando con nosotros a través de sus llamadas en nuestra oficina. Allí les esperamos por medio de nuestros psíquicos, videntes y mentalistas, que día tras día, que noche tras noche, que semana tras semana, que mes tras mes, que año tras año, estamos en la hermosa y ardua tarea de retirar energías negativas de los cuerpos de las personas buenas como ustedes. Hasta una nueva oportunidad. Que el Todopoderoso les bendiga. Que nuestra Virgencita, santa y morena, les consuele si están tristes y enfermitos. Y que un ángel, hermano, sí, un ángel guardián y poderoso, les ilumine y les acompañe por la senda de la vida. ¡Hasta pronto, mi bella gente!
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0: Como dice Celia, my English is not very good looking. Que Dios me lo bendiga.
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13: Sí, ¿con quién tengo el gusto?
14: Con Patricia Velasco.
13: Doña Patricia, ¿cuál es su fecha de nacimiento, por favor?
14: 21 de noviembre del 51.
13: Correcto. ¿Y cuál es su pregunta? ¿En qué le puedo servir? ¿En qué le puedo colaborar, hija?
14: Pues nada más llamo para darle un testimonio.
13: Un testimonio de fe, un testimonio de felicidad de una persona que, como usted, amigo, amiga, que en este momento me está escuchando, sufría en silencio y hoy por hoy ya nos va a dar su testimonio al ver esos cambios. Pues cuénteme, doña Patricia, ¿qué era lo que estaba pasando? ¿Qué era lo que estaba sucediendo que la motivó a usted a buscar una ayuda? ¿Cómo se encontraba usted?
14: Muy mal, padeciendo mucho insomnio, no dormía, yo estaba a punto de enloquecer y acudí con ustedes y gracias a ustedes, Dios, aquí estoy todo, otra vez ya muy bien.
13: Doña Patricia, como me comenta usted, estaba sufriendo usted de insomnio, no podía dormir, no podía descansar. ¿Toma usted la decisión de buscar ayuda con este su amigo, con este su servidor, el maestro Cardini? Y cuando asiste aquí a la oficina consultorio, nos damos cuenta de que había un mal, de que había un daño, que era la que realmente y verdaderamente la estaba afectando y por lo mismo la medicina no me le estaba sirviendo. ¿Pudo ver usted con sus propios ojos el mal, el daño cuando usted lo expulsó, cuando salió de su cuerpo?
14: Sí, sí lo pude ver porque lo expulsé fecalmente en el baño.
13: Okay.
14: Y en ese momento ya sentí mejoría.
13: Doña Patricia, quitamos el mal, se quita el daño. ¿Al cuánto tiempo, una vez se quita el daño, comienza usted a ver los cambios? ¿Al cuánto tiempo usted comienza a ver que todo en su vida comienza a ser igual que antes o incluso mejor?
14: A los 8 días se me quitó todo el mal, fíjese. Yo ya empecé a dormir normal. Ya se me quitó el coraje en contra del mundo, porque yo me estaba enojada con todo el mundo de lo mal que me sentía.
13: ¿Cuánto tiempo usted duró sufriendo prácticamente de esta forma, de esta manera? ¿Cuántos años prácticamente usted duró sin poder dormir, sin poder descansar, sufriendo prácticamente en silencio?
14: Pues como más de 6 meses duré yo ya sin dormir, que ya no dormía nada. Ya me levantaba 15 minutos y ya me levantaba, otra vez me dormitaba y me levantaba otra vez y decía que no hallaba tranquilidad yo.
13: ¿Y supo usted, pudo conocer quién había sido la persona que estaba detrás de todo este mal, de todo este daño, doña Patricia?
14: Sí, mi cuñada.
13: Su cuñada. Y por último, yo le quiero pedir a usted un favor bastante grande. ¿Qué me le puede recomendar? ¿Qué me le puede decir usted a todas aquellas personas que en este momento nos escuchan en nuestro programa y que quizás todavía no han buscado la ayuda, que quizás todavía están esperando a que el tiempo arregle su situación o mejore su vida? ¿Qué les puede usted decir?
14: Pues que no esperen, que en cuanto antes vayan con usted, primeramente usted y Dios nuestro Señor las va a ayudar, porque yo, gracias a ustedes, estoy aquí, a Dios, muy bien, gozando de mucha salud. Que acudan con usted, que no se la piensen para nada.
13: Pues doña Patricia, muchas gracias por su testimonio, muchas gracias por compartir con nosotros y por darnos y por recomendarnos al 100% prácticamente, hija.
14: Gracias a ustedes.
13: Hasta luego. A usted, amiga o amigo que en este momento se encuentra sufriendo en silencio, cambie ya su vida. 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Vamos con más llamadas.
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13: Sí, ¿con quién tengo el gusto?
4: Con Joaquín Calderón, maestro.
13: Joaquín Calderón, ¿cuál es su fecha de nacimiento, mi hermano?
4: 22 de marzo de 1975.
13: Joaquín, ¿en qué le puedo servir? ¿En qué le puedo colaborar? ¿Cuál es su pregunta, hermano?
4: Mire, maestro, de un tiempo para acá he tenido una muy mala racha, todo me está saliendo muy mal en cuestiones de trabajo, en cuestiones económicas. Yo a veces pienso que es la mala suerte, pero esa mala suerte se ha vuelto muy repetitiva pues en todos estos días. Inclusive a raíz de esto mi mujer me pidió que pues de manera personal lo contactara, porque pues esto no es normal y no se siente una vibra. Es una vida diferente, muy negativa en mi vida. Yo la verdad es que no soy creyente en esto y no comulgo mucho con esto. Así que quiero buscar una explicación.
13: O sea, prácticamente usted está llamando como porque su esposa le dijo llame y pregunte a ver qué es lo que le pasa a usted. Más no porque usted 100% quiera hacer las cosas o quiera buscar la ayuda, ¿verdad?
4: Así es, doctor.
13: Bueno, mire, yo le digo una cosa. Primero que todo, Joaquín, dijo Santo Tomás de Aquino que uno hasta el no ver no poder creer. Entonces, mi hermano, yo le voy a ser muy franco y muy sincero a usted. Joaquín, su problema radica, mi hermano querido, en que el dinero a usted no le rinde y es porque usted tiene un amante, mi hermano. Y por eso mismo, por ese amante que usted tiene, es que lastimosamente ya el dinero no le está alcanzando en su casa, por eso mismo es que el dinero no le está rindiendo, por eso mismo, mi estimado hermano, es que usted todo lo que trabaja prácticamente se lo entrega a manos llenas es a esta persona y se está usted olvidando de lo más importante, que es su misma relación, su esposa y sus mismos hijos. ¿Y por qué le digo yo esto, mi hermano? Porque esta mujer a usted lo tiene prácticamente trabajado y lo tienes a la mala. Por eso si ella le dice hoy por hoy, mi hermano, rana, usted salta, le dice perro, usted ladra, mi hermano. O sea, prácticamente esta mujer hace y deshace con usted, perdóneme la expresión y la palabra, lo que le pega en gana. ¿Ahora sí empezó a creer, Joaquín? ¿Ahorita sí le estoy hablando con la verdad? ¿Ahorita sí se da cuenta que nosotros sí hablamos con la verdad? ¿O le he dicho alguna mentira?
4: No, maestro, es muy difícil aceptarlo, pero tiene toda la razón.
13: Mi hermano, porque es que usted puede engañar a su mujer, pero para que me engañe a mí ya las cosas son más complicadas, hijo. Y se lo digo, ¿por qué? Porque nosotros tenemos el don de poder visualizar más allá, mi hermano, de los sentidos. Y en este momento, hijo querido, vuelvo y le repito, a usted lo tienen prácticamente trabajado y lo tienen a las malas. Entonces, hay que aceptar primero que hay un error, mi hermano. Y el error es de parte suya por esa infidelidad que usted ha cometido con su esposa. Segundo, mi hermano querido, sí es importante que usted me pueda visitar si usted quiere recuperar su vida, recuperar su paz, recuperar su armonía e inclusive recuperar su felicidad. Tercero, mi hermano querido, lo invito a que crea y a que tenga fe. Porque la fe, mi hermano querido, es la que convierte las piedras en pan, la que convierte el agua en vino. Así que, mi hermano, visíteme, pero visíteme con fe, que yo acá le ayudo, le colaboro, lo saco de dudas y le voy a mostrar a usted el por qué, el cómo y el cuándo fue que hicieron lo que hicieron con usted. ¿Estamos claros?
4: Estamos claros, maestro.
13: Muchas gracias, Joaquín, por llamar y por acá lo espero junto con su esposa. Dios lo bendiga. 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Los dejo con unos mensajes de su interés y ya regresamos.
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13: Sí, ¿con quién tengo el gusto?
15: Sí, con Rosa.
13: Con Rosa. Rosa, ¿cuál es su fecha de nacimiento, por favor?
15: Es el 13 de junio de 89.
13: 13 de junio del 89. ¿Cuál es su pregunta? ¿En qué le puedo servir? ¿En qué le puedo colaborar, Rosa?
15: Sí, maestro, yo hablaba para dar mi testimonio.
13: ¿Un testimonio de curación, un testimonio de sanación? Pues cuénteme, Rosa, ¿qué fue lo que la motivó a usted a buscar ayuda con este su amigo y servidor, el maestro Cardini? ¿Qué era lo que estaba pasando en el camino de su vida?
15: Es un testimonio de sanación, de amor, de felicidad, maestro. Fue una... Me pasó varias cosas. Me despertaba con muchos sudores y con un olor muy, muy apestoso. Sentía yo que apestaba mucho, animal muerto, no sé.
13: Ok, decide usted tomar la decisión, Rosa, de buscar una ayuda con nosotros. Asiste a nuestra oficina consultorio y aquí nos damos cuenta de que usted viene siendo víctima de un mal, víctima de un daño. Oído muy bien, Rosa, ¿pudo ver usted con sus propios ojos cuál era el mal, maestro, cuál era el daño del cual usted venía siendo víctima?
15: Sí, maestro, yo lo vi con mis propios ojos. Yo fui a un cementerio. Uh-huh. Y vi claramente con mis ojos que era una de mis exparejas que me tenía un amarre, lo tuve que desenterrar.
13: Se rompe todo ese mal, se rompe todo ese daño, Rosa, que estaba como cualquier amarre, me imagino, evitando que usted tuviera éxito en el amor, prácticamente, hija, enfermándola, dañándola. ¿Al cuánto tiempo comienza usted a ver los cambios?
15: Yo me noté muy rápidamente, o sea, como aproximadamente como 15 días, pero yo desde que me desenterré sí sentí la diferencia, maestro. Pero comenzó a los 15 días es donde, ajá, sí.
13: Rosa, y como usted misma lo manifiesta, se dio cuenta, usted supo, conoció que la persona que estaba detrás de todo esto era una expareja suya.
15: Sí, como le digo, yo lo vi con mis propios ojos y era uno de mis ex.
13: Pues Rosa, mire, como dice Santo Tomás de Aquino, ver para uno poder creer, y en ocasiones el tiempo se convierte en nuestro peor enemigo. ¿Cuánto tiempo usted llevaba sufriendo? ¿Cuánto tiempo usted llevaba padeciendo de todos estos males, de todos estos olores que usted misma me indica, de todo esto que le estaba perjudicando su vida?
15: Fueron muchísimos, maestro. Yo caí en una depresión muy fuerte, donde estuve tratándome de todas las maneras y no podía, hasta que hablé con usted, fui con usted y estoy feliz, ahorita me siento bien. No más le digo que muchas gracias, maestro. O sea, mi depresión cambió totalmente, mi vida ha cambiado, maestro, con usted. Muchísimas gracias. Le digo, yo me sentí desde que me desenterré, luego, pero en sí totalmente los cambios fueron en 15 días.
13: Rosa, y por último, ¿qué me le puede decir usted a las personas que en este momento nos están escuchando, que quizás se hacen de desidia, que quizás no han buscado una ayuda, o que quizás han asistido a sitios, han asistido a lugares en los cuales no han podido ver cambios, no han podido ver los resultados a los trabajos que han hecho?
15: Que se acerque, que se den la oportunidad de ayudarse para ellas mismas. Yo me quise ayudar a mí misma, quise poner un granito más, fui, no sé, gracias a Dios, y pues aquí estoy, dando mi testimonio de fe, de sanación y de felicidad.
13: ¿Nos recomienda usted al 100% prácticamente?
15: Al 100%, Rosa. Maestro, sí, claro que sí, lo recomiendo al 100%, soy otra.
13: Pues Rosa, muchas gracias por su testimonio, muchas gracias por su llamada, Dios me la bendiga y la Virgen me la siga llenando de bendiciones, hasta luego.
15: Muchas gracias.
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13: Sí, ¿con quién tengo el gusto?
16: Con Carla Díaz.
13: Carla Díaz. ¿Cuál es su fecha de nacimiento, Carla, por favor?
16: Es julio 2 del 85.
13: Correcto. ¿Y cuál es su pregunta, Carla? ¿En qué le puedo servir? ¿En qué le puedo colaborar?
16: Quería pedir su ayuda para saber porque mi hijo ha estado enfermo, ya tiene mucho tiempo y pues ya lo he llevado con los doctores y no me resuelve nada, me dicen que está bien, pero pues ya se me hace mucho.
13: Carla, ¿cuántos años tiene su hijo?
16: 5 años.
13: ¿Y cuál es el nombre de él, por favor?
16: Diego.
13: ¿Qué día y qué mes nació?
16: En abril, 22.
13: Bueno, Carla, mire, présteme mucha atención, hija querida, porque aquí lo que yo estoy viendo es algo bastante especial y bastante particular en su hijo, y es que las cosas también han comenzado a tornarse, que él mismo tiene sueños raros, él mismo tiene pesadillas, e incluso el niño cuando se enferma es cuando llega a la casa o se la pasa en la casa en la cual ustedes viven, ¿verdad que sí?
16: Sí, estando en la casa es cuando se pone así como que le duele todo y no quiere hacer nada, no quiere trabajar ni por lo de su escuela y eso.
13: Por eso mismo.
16: Pero no, lo sacó a pasear y ya como que sí anda como distraído, pues se distrae y no se siente bien, pero ya nomás llegamos, regresamos a la casa y ya otra vez igual quiere estar acostado, y ya no quiere ni jugar, no quiere hacer nada.
13: Por eso mismo, Carla, digámoslo de esta forma, es que cuando el niño está en el daycare o incluso cuando usted lo lleva donde los médicos, ya el niño no tiene temperatura, ya el niño no se siente enfermo,
16: no,
13: ya el niño no se siente cansado, llega completamente bien, pero única y exclusivamente cuando llega a la casa de ustedes, a donde ustedes viven, es cuando el niño comienza a sentirse enfermo, cuando tiene vómitos, cuando comienza a tener diarrea, cuando comienza a tener revoltura en el estómago, dolores, dolencias, y simple y llanamente ya ha llegado un momento en el cual usted llega a pensar hasta que quizás el niño le está mintiendo a usted.
16: Ajá, así es. Y sí, o sea, sí le tomo la temperatura y sí la trae muy alta. Uh-huh. Y pues sí empieza a delirar, tener pesadillas y todo eso. Y eso ya es diario en la noche. Carla, y le doy medicamento y pero pues no veo resultado.
13: Carla, dígame una cosa, ¿usted con quién más vive en su casa?
16: Pues rentamos un cuarto donde viven varias familias, varias personas. Pero en el cuarto donde vivimos nada más es mi esposo y mi niño y yo. Hay otras habitaciones donde está una pareja, al parecer son como salvadoreños, hondureños, no sé.
13: ¿Por qué le digo yo esto, Carla? Mire, aquí lo que yo estoy viendo con claridad y con exactitud a una mujer, la cual nunca ha podido ser madre, y por eso mismo es que les tiene rabia, por eso mismo es que les tiene envidia y por eso mismo se llena de celos incluso con su hijo. Porque el único niño que yo veo que vive en esa casa es su hijo Diego, no vive absolutamente ningún otro niño.
16: Así es.
13: Aquí lo que yo necesito es que usted me pueda visitar, y cuando me visite, visíteme por favor junto con su pareja, porque la unión es la que hace la fuerza. Tráigame por favor al niño, aunque con todo el respeto se lo digo, al niño no hay que meterlo en absolutamente nada de esto, lo vamos a dejar simplemente en el área de recepción, en lo que ustedes pasan, y por medio de una fotografía de él, que es una memoria energética, es que vamos a empezar a liberarlo, a curarlo de todo este mal, de todo este daño que han hecho. Obviamente, y se lo digo, Carla, una vez quitemos el mal y el daño, usted misma se va a dar cuenta cómo el niño comienza a estar bien, incluso estando en la casa, porque él hay que protegerlo de esta mala persona.
16: Ay, no, sí, lo que quisiera ya que mi niño esté bien y pues que ya mejoremos, porque ahorita estamos, yo ya no he ido a trabajar por estar con mi niño todo el tiempo, porque todo el tiempo está enfermo.
13: Pues Carla, al mal paso darle prisa, entonces la espero aquí lo más rápido posible en mi oficina consultorio, ¿de acuerdo?
16: Sí, muchas gracias.
13: 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Hemos llegado a la parte final de nuestro programa. Quien les habló, su amigo y servidor, el maestro Cardini, lluvias de energía positiva, y hasta una próxima oportunidad. Bendiciones.

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6: ¿Cómo está, madrecita?
10: Bien.
6: Bendito sea mi Dios que me la trata bien. Deme su fecha de nacimiento, por favor, la suya.
10: El 9 de octubre.
11: ¿Está preocupadita por algún familiar, alguien conocido que me quiera preguntar? Porque aquí la noto a usted en su signo zodiacal que se preocupa usted por su familia, por su gente.
10: El problema es de un hermano.
11: Deme solamente la fecha de nacimiento de su hermano y yo le digo aquí qué le depara su horóscopo y cuál es la solución al problema. Deme la fecha de nacimiento.
10: Es el 2 de abril.
11: Aquí se nota y aparece que es una persona que está ingiriendo demasiado alcohol. Un hombre que se está perdiendo en este fatídico vicio, le está destruyendo no solamente el alcohol, sino también su sistema nervioso. Su cabeza está muy mal, perdóneme que se lo diga. No se le haga raro que se ponga violento en estos días, que se ponga grosero, que se ponga agresivo, que ataque. ¿Oyó, hija?
10: Sí, pues sí está.
11: Bueno,
10: está agresivo.
11: Está agresivo. ¿No lo ha notado también hablando solo por allí ya?
10: No, pues diario.
11: ¿Verdad que sí?
10: Uh-huh.
11: Ok, le voy a decir una cosa. Su hermano no tiene la culpa de estar en esta situación, de estar tomando hasta perderse. Su hermano necesita y ocupa urgentemente, hija, ocupa urgentemente un tratamiento con nosotros, porque él es y ha sido víctima de un extraño mal que lo está llevando a la destrucción, que lo está llevando al fracaso y le está acercando la tumba. De modo pues, hijita de Dios, que su hermano ocupa de un tratamiento urgente, porque hay que retirarle el mal, un mal extraño, una fuerza negativa que hace que él se pierda y se esté ahogando en este líquido venenoso y maldito. Pero y como él no va a querer ir, usted lo primero que tiene que hacer, mijita, es asistir a una entrevista personal y privada. Me lleva una foto de él y yo al otro día hago que él vaya con nosotros a la consulta personal y privada. Yo, mijita, le mando un abrazo en la distancia, madrecita. Que Dios me la cuide, que Dios me la bendiga, que me la conserve así tan buena hermana.
10: Gracias.
11: Hasta pronto.
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12: Atendemos una llamada en estos momentos.
14: Hermanito, ¿cómo está?
15: Pues bien.
14: Bendito sea mi Dios.
15: Gracias a Dios.
14: Muy bien, ¿me da su fecha de nacimiento, por favor?
15: El 30 de agosto.
14: Deme la fecha de nacimiento de su esposa también, por favor.
15: El 31 de agosto.
14: Le voy a decir por qué se siente cansado y por qué usted presenta dolores serios en la cabeza. Y también problemas bastante fuertes en las rodillas o en los tobillos. ¿Cuál de las dos partes le duele más?
15: Las rodillas.
14: ¿Verdad que sí?
15: Ajá.
14: Las rodillas, ¿no? Ok. Hágame una pregunta concreta y yo le respondo concretamente. ¿Usted qué quiere saber, hermanito?
15: Pues más que nada el cambio de actitud que tengo a veces con mi esposa.
14: Sí.
15: Y por qué es mi esposa así conmigo también, de que a veces le duele también la cabeza. O sea, también se siente como desesperada. Y más que nada también lo económico, que últimamente sí nos ha ido un poco mal.
14: Sí.
15: Eso es más o menos lo que yo...
14: ¿Usted quiere saber si estas situaciones negativas provienen de algo extraño?
15: Sí, quisiera saber.
14: Hágame la pregunta concreta, hermanito, y yo con mucho gusto le contesto.
15: Sí, quisiera ver si alguien, o sea, me está haciendo daño o... o le están haciendo algo a mi esposa, o está alguien de nosotros adentro que no seamos nosotros.
14: Bueno, para poder responderle esa pregunta, yo quiero que usted me diga o me platique, porque por lo regular en estos tiempos los espíritus de nuestros antepasados se manifiestan con nosotros en sueños. Por ejemplo, si usted sueña con un pariente o familiar que haya fallecido, el sueño que tenga que ver con curaciones, con medicinas, con hospitales, con cosas así, indican que efectivamente a usted le están trabajando, le están dañando, y por eso ocupa una consulta personal y privada. Si usted tiene o ha tenido algún sueño con algún pariente que ya haya fallecido, por favor, nárreme el sueño.
15: Sí, yo soñé, pues hace poco, como 8 días, soñé a mi madre que me pedía medicina, que la llevara al médico, que le diera su medicina. Y con su rostro triste, así, vestida de blanco.
14: Ok. Allí tiene usted una advertencia, un mensaje. ¿Qué es lo que le está diciendo su madre en ese sueño? Que usted necesita y ocupa hacerse ver. ¿Me entiende, hijo? Hacerse checar rápidamente. ¿Usted ya fue donde el médico?
15: No, la verdad no.
14: Ok. Haga una cosa. Vaya primero donde su doctor. Cuando no le encuentren nada, cuando le digan que no tiene nada, porque los exámenes nada aparecerá, entonces vaya con nosotros a una consulta personal y privada. ¿Está bien?
15: Sí.
14: Es necesario, es urgente que las personas asistan a consultas personales y privadas. Lo único que le encargo es agüita bendita, hermano, para que me lleve, por favor.
15: Ajá.
14: ¿Está bien?
15: Sí, está bien.
14: Es importante que vaya con su esposa, por favor.
15: Sí.
14: ¿Oye, hermanito?
15: Sí, tomo más agua bendita.
14: Le voy a anticipar algo. Es un pariente suyo el que le está causando problemas serios. ¿Oye, hermano? Bueno, allá le vamos a mostrar el rostro de la persona. ¿Está bien?
15: Bueno.
14: Que Dios me lo bendiga.
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14: Mijita, ¿cómo está usted?
19: Bien, bien.
14: Bendito sea el Señor que me la trata bien. Deme su fecha de nacimiento, por favor.
19: 15 de septiembre.
14: Yo quiero que le preste mucha atención a lo que le depara su horóscopo.
19: Sí.
14: En primer lugar, no aparecen ni estrellas ni luceros alrededor de su planeta regente.
19: Sí.
14: Esto me indica, como astrólogo que soy, que usted no tiene hijos.
19: Sí, no tengo familia.
14: ¿Verdad, mamita?
19: Uh-huh.
14: Ok. También aparece aquí en su horóscopo que usted ha sido tratada médicamente.
19: Sí, así es.
14: ¿Qué le hicieron?
19: Me operaron. Hace 2 años que me operaron y el doctor me dijo que al más tardar 6 meses o 1 año iba a comprar familia, y pues ahorita tengo 2 años y no.
14: ¿Y nada?
19: Y nada.
14: Bueno, le voy a decir que lo que yo veo aquí a través de su zodiaco.
19: Sí.
14: Sus astros y estrellas me están indicando que usted ha sido víctima de energías subterráneas, mijita.
19: Uh-huh.
14: De un trabajo oscuro y dañino. ¿Yo, mijita?
19: Uh-huh.
14: No se extrañe que sueñe con el diablo. No se extrañe que sueñe con animales que la quieren comer. No se extrañe que usted sueñe con cosas raras.
19: Uh-huh.
14: ¿Me comprende, hija?
19: Sí.
14: No se extrañe que le den escalofríos, que le duele la cabeza, que esté muy nerviosa, desesperadita. ¿Oyó, hija?
19: Sí.
14: Porque están haciéndole a usted cosas raras e indeseables. ¿Oyó, uh-huh, hija? ¿Usted ha tenido algún sueño, alguna cosa rara que me pueda platicar en este momento, y hágalo con confianza en caso de que sea así.
19: Pues...
14: Y hábleme un poco más recio, mamita.
19: Pues sí, a veces pues yo digo, serán mis nervios, no sé. Veo así como sombras y me da así como escalofrío.
14: ¿Y en los sueños que ha visto?
19: Pues también he soñado y pues, o sea, quisiera saber si es porque me están trabajando o por qué.
14: ¿Qué ha soñado?
19: Pues he soñado así con el diablo.
14: Uy, ¿cómo es la figura de Satanás que se le ha presentado? ¿Cómo es?
19: Pues pues a veces lo sueño así como es. Y a veces sueño así animales.
14: Lo cierto del caso es que usted siente que es una figura mala.
19: Sí.
14: Una energía negativa.
19: Sí.
14: Bueno, hijita, es por lo que yo le decía. Usted debe asistir cuanto antes a una entrevista personal y privada, ¿yo, hija?
19: Sí.
14: Esto es casi urgente. ¿Por qué? Porque hay que quitarle a usted el mal que tiene. ¿Para qué? Para que usted sea feliz, para que se le alejen esas malas vibras, esos espíritus malignos y demoníacos que se la persiguen a usted en los sueños.
19: Sí.
14: Y además para que usted pueda tener sus hijos, mijita. ¿Ok?
19: Entonces sí puedo comprar yo familia.
14: Si se hace quitar el mal, sí.
19: Sí.
14: Si usted no se hace quitar ese mal, la pueden operar mil veces y queda igual.
19: Sí.
14: Debe quitarse ese mal de su mente y debe quitarse ese mal de su cuerpo para poderle ayudar, ¿yo, hija?
19: Sí.
14: Bueno, esas son las secuelas de males sobrenaturales. Cuando usted quiera, por favor, vaya. Lléveme agua bendita y dígale a su madrecita que la acompañe a la consulta, por favor.
19: Sí.
14: ¿Oye, mijita?
19: Sí.
14: Gracias por hablarnos.
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14: Hijita de Dios, ¿cómo está usted?
24: Bien, gracias a Dios.
14: Dígame una cosa, deme su fecha de nacimiento, por favor.
24: Mire, yo nací el 1 de febrero.
14: Mijita, uh-huh. Yo estoy observando aquí en su horóscopo.
24: Sí.
14: La presencia como de una sombra que se interpone en su felicidad.
24: Sí.
14: Deme la fecha de nacimiento de su esposo y yo le digo claramente si es que hay o no hay una mujer ahí de por medio.
24: Él nació el 3 de noviembre.
14: Veo un escorpión aquí en problemas.
24: Sí.
14: ¿Verdad que sí?
24: Sí.
14: En problemas como económicos y tiene problemas con un señor. Tiene problemas de una deuda aquí. Su horóscopo me lo dice claramente.
24: Ajá.
14: Lo veo distante de usted, pero no mucho. No me atrevo a decir que está en otro lado. Está cerca de usted, como en otro pueblo, como en otra ciudad.
24: Ajá, está en otro pueblo.
14: ¿Verdad que sí?
24: Sí.
14: Bueno, él la trata bien a usted, con usted no discute ni nada, pero sí es muy evadizo.
24: Sí.
14: ¿Verdad que sí?
24: Sí.
14: Como que le da pena mirarle a los ojos.
24: Ajá.
14: Como que le evade la conversación,
24: sí.
14: La plática, uh-huh. Se la esquiva.
24: Sí.
14: ¿Verdad que sí?
24: Sí.
14: Bueno, mamita, yo le voy a decir la verdad.
24: Uh-huh.
14: Yo estoy viendo aquí la presencia de otra mujer, ¿yo, hija?
24: Sí.
14: ¿A usted ya se la habían dicho?
24: Pues tenía sospechas yo de eso, por eso le estoy llamando.
14: Ajá. Ok. Ahí está la presencia de una mujer aquí que lo motiva.
24: Uh-huh.
14: Y si usted quiere que usted quiere que la alejemos de esa señora,
24: claro que sí.
14: Pues ¿por qué no va a la oficina?
24: Bueno,
14: y en 7 días, confiando en Dios,
24: uh-huh.
14: Alejamos para siempre a esa señora, para que no le moleste a usted la vida.
24: Muy bien.
14: ¿Está bien?
24: Sí.
14: Ok, mijita. ¿Ha tenido sueños con sus difuntos?
24: Con mis difuntos, pero los sueño vivos.
0: Cuénteme, ¿cómo es el sueño?
24: Pues los veo bien, felices, conviviendo con nosotros, con los hijos.
0: Sí. Uh-huh. ¿Y qué ha pasado?
24: Pues nada más eso.
0: ¿Sí?
24: Sí.
0: Ok. Bueno, gracias por hablarnos, por favor, fotografía de él y de todos sus hijos.
24: Gracias a usted, muy amable.
0: Un abrazo en la distancia, gracias por hablarnos.
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2: Bueno, amigos de la buena vibra, hermanos del alma, gente noble y querida, que siempre a esta hora se reúnen en familia a escuchar los mensajes, los consejos, las llamadas y la lectura y respuesta de las cartas que realiza Fe y Esperanza a través de este programa Alternativa para un Mejor Vivir. Qué dicha me llevo en el corazón al saber que Fe y Esperanza ha cumplido una vez más con la santa misión de orientar al pobre, al humilde, al enfermo y al necesitado. Me voy complacido, pero también un poco triste, porque dejo a mi gente, porque dejo a mi pueblo. Pueblo que es mi vida, pueblo que es mi existencia, pueblo que es la razón de ser de Fe y Esperanza. Qué bueno es, hermanos del alma, haber compartido con ustedes los anteriores minutos. Les invito para un episodio más, en una nueva oportunidad. Simplemente que el Todopoderoso les bendiga, les ilumine el camino, la verdadera senda a través del bien y la rectitud. Que nuestra Virgencita Morena les consuele y les apapache si están tristes y enfermitos, y que los ángeles guardianes del Todopoderoso sean también las antorchas que iluminen la vida. ¡Hasta pronto, mi bella gente!
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2: Amables oyentes, saludos cordiales y bienvenida a un programa más de Consultas al Tarot con este su amigo y servidor, el maestro Cardini. Lluvias de energía positiva y un abrazo a la distancia e invitación a que participen de este su programa y reciban esa orientación a través del tarot o la palma de su mano. Usted, amable oyente, que sufre en el amor, en la salud, en el dinero, tiene mala suerte, le invito a que llame y participe marcando gratis al 646-512-1330. 646-512-1330. 646-512-1330. Recuerden que en Cardini tenemos el conocimiento de las ciencias alternativas o ciencias ocultas. Aquellas personas que vean su vida perjudicada por trabajos de magia negra, salaciones, males postizos. Aquellas personas que sufren de enfermedades extrañas que no tienen explicación de un médico y que usted no encuentra una solución a esos padecimientos, son los invitados a llamar y preguntar, a participar de nuestro programa. Recuerden que este su amigo y servidor se basa en su fecha de nacimiento para mirar las coordenadas astrológicas, posición de los planetas en el día que ha nacido y de esta forma y manera determinar el porqué de esos extraños padecimientos que no pueden ser curados por las ciencias convencionales, por los grandes galenos de la medicina. Porque tenemos el secreto, tenemos el misterio y tenemos el poder de la adivinación basándonos en las cartas del tarot y a eso es que yo les invito a todos ustedes, amables oyentes. Si sufre de males extraños, enfermedades que no pueden ser curadas por las ciencias médicas u homeópatas, yo le invito a que me dé su fecha de nacimiento a través de una llamada telefónica y en este momento su amigo y servidor el maestro Cardini le estará respondiendo con estas 78 cartas. Tengo el poder, tengo el conocimiento para poder visualizar más allá y hablar con la verdad. Y le digo a todos los que me escuchen que no hay tesoro que valga más como la salud del cuerpo, nuestra principal herramienta de trabajo. La salud del cuerpo y tener un temperamento bondadoso vale más que tener montones de oro y plata, dicen las Sagradas Escrituras. Y si usted se está viendo afectado por vibras negativas, por trabajos de influencias negativas, no le rinde el dinero, ya no puede asistir ni siquiera a su trabajo por esas dolencias que no le permiten ejecutar sus labores diarias, lo invito a llamar en este instante y momento. 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Los dejo en este momento con unos mensajes y ya regresamos.
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2: 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Vamos en este momento con las llamadas.
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2: Sí, bueno, ¿cuál es su fecha de nacimiento, por favor?
0: El 9 de noviembre del 78.
2: ¿Y cuál es su pregunta? ¿En qué le puedo servir? ¿En qué le puedo colaborar?
0: Vamos, mire, la verdad, yo he tenido muchos problemas de salud. Fíjese que no me he sentido muy bien desde hace como 3 meses. Mis piernas ya no se ponen igual como antes. Uh-huh. Sí me doy a entender, o sea, tengo un poco de problemas de salud, pero no sé en realidad qué tengo. ¿Sí me explico?
2: Mi querido hermano, su problema radica directamente en una mujer del pasado suyo, con la cual usted no terminó para nada bien, y esta misma persona a usted lo amenazó y le dijo que se iba a acordar de ella. Lo que pasa es que usted es una persona que se hace de desidia y nunca había querido buscar la ayuda, hermano.
0: Es así, la verdad es que yo le tengo mucho respeto a eso, pero sí, efectivamente, no sé qué me está pasando, si alguien me está echando la mala o cualquier cosa, yo quisiera saber, ¿no? Porque con mi salud todo se me complica, usted me entiende, ¿no?
2: Inclusive, mi estimado hermano, poco después de que usted tuvo el inconveniente con esta persona, veo que usted sufrió un accidente en el cual se vio comprometida no solo su cadera, sino también sus piernas, ¿verdad que sí?
0: Claro, eso ya tiene demasiado tiempo.
2: Últimamente, mi hermano querido, ese problema se ha venido agudizando un poco más, a tal punto de que usted casi no se puede levantar ni siquiera de la cama. No puede ni siquiera usted moverse bien, mi hermano querido, ni ejercer la fuerza que usted tiene que ejercer normalmente en su trabajo. Y que llegue usted a su casa a llorar y a sufrir en silencio porque los mismos medicamentos, los mismos calmantes no están obrando ni están actuando en su mismo cuerpo.
0: Es así, la verdad, soy un hombre muy fuerte, pero la verdad esto puede conmigo, la verdad, me está ganando.
2: Se me siente ayuda. Se me siente usted impotente, se me siente cansado, se me siente acabado y sobre todo frustrado, mi hermano, porque esa es la palabra que aquí sobresale, la frustración en usted, hijo. Dicen por ahí que nuestro mejor amigo puede llegar a ser nuestro peor enemigo, porque esta persona, mi hermano, lo conoce muy bien a usted y lo conoce tanto que lo que ha hecho es pagar prácticamente los servicios de una bruja, de una hechicera, de una pitonisa, hacer el mal y el daño, porque lo que están haciendo con usted son alumbramientos oscuros para que usted esté perdiendo hasta la movilidad de sus piernas. Y no solo eso, mi estimado hermano, sino que también lo que ha hecho esta persona es que al pagarle a este brujo, al pagarle a este hechicero, pues te esté escondiendo bajo el velo oscuro de la negatividad, del mal y del daño, y no podamos saber quién es la persona que está detrás de todo esto.
0: Vaya, qué noticia tan fuerte, la verdad.
2: Mire, es de vital importancia su visita personal y privada, porque aquí en la primera consulta le voy a pedir a usted que me traiga un vaso de cristal para poderle enseñar el rostro de esa persona, quien a usted le ha venido dañando, quien a usted le ha venido perjudicando. Vamos a quitar el mal, vamos a quitar el daño, vamos a revertir toda fuerza oscura y negativa que estén ejerciendo en contra suya, y en 9 días usted ya va a empezar anotar esos cambios para que nuevamente pueda tener usted la salud. Entonces aquí lo voy a esperar a la brevedad posible. Ánimo y suerte, gracias por llamar.
0: No, muchas gracias, yo me pongo en contacto con quien sea y con usted ya llego y busco salvación.
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2: Sí, bueno, ¿cuál es su fecha de nacimiento, por favor?
4: Julio 29 del 85.
2: ¿Y cuál es su pregunta? ¿En qué le puedo servir? ¿En qué le puedo colaborar?
4: Maestro, quiero preguntarle qué está pasando con mi relación, ando mal con mi esposo.
2: Mi querida consultante, mire, su esposo siempre ha querido ser padre y lastimosamente ustedes no han podido, ¿verdad que sí?
4: Sí, maestro, eso sí.
2: tratamientos sin resultados, exámenes innecesarios, pues obviamente han hecho que día a día ustedes se sientan más frustrados y han caído prácticamente ustedes ya en un juego donde no se la pasan sino peleando y discutiendo por absolutamente todo. Ya han perdido ustedes la paz, la armonía que existía en el hogar e inclusive se ha perdido el respeto y la confianza entre ustedes. Pero veo que esta misma confianza se ha perdido es porque usted también ya me había buscado ayuda anteriormente, hija.
4: Sí, maestro.
2: No me diga que la buscó usted por Facebook. ¿Qué trabajo usted mandó a hacerle a su esposo?
4: Sí, la verdad sí, hice tiempo a que le hicieran un amarre.
2: Debido a esto mismo es que él ya no ha querido acudir a nada, porque este caso es muy recurrente en todos nuestros pacientes, en las personas que llaman, que piensan que una persona por una red social o por una cámara o por una llamada le va a solucionar la vida, y pues obviamente al César lo que es del César y a Dios lo que es de Dios. ¿Cuándo ha visto usted a un dentista sacar un diente por una llamada telefónica o por una videollamada? Nunca. Entonces, mire, yo le digo algo, hija. La carta de la sacerdotisa me indican problemas relacionados con su aparato reproductor, que no son naturales, sino que son provocados por la expareja de su esposo. Entonces es de vital importancia su visita personal y privada. Venga con su esposo, porque la unión hace la fuerza, para poder realizar un trabajo de liberación y revertir todo trabajo de magia negra que les esté impidiendo la felicidad y el poder tener un hijo.
4: Sí, maestra, eso sí.
2: No se ponga a buscar usted ayuda donde no la va a encontrar, porque lo único que van a hacer es jugar con su fe y lucrar con su esperanza. Visíteme, que las palabras se las lleva el viento, pero los hechos son los que hablan por sí solos, ¿de acuerdo?
4: Sí, maestro.
2: Gracias por su llamada. 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Los dejo en unos mensajes de su interés y ya regresamos.
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5: Mi nombre es Mónica. Yo quiero dar las gracias a usted, maestro, por la curación que tuvimos. O sea, mi vida sí cambió. Cambió la forma en que me trataba mi esposo, mis hijos cambiaron. Y pues cambió completamente mi vida. Le puedo decir a usted y a todas las personas que nos están escuchando en este momento, pues que se acerquen, porque pues la curación sí sirve. Y pues gracias a usted, maestro, por todo lo que cambió en mi vida. Le voy a estar eternamente agradecida. Gracias.
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2: Sí, bueno, su fecha de nacimiento, por favor.
4: Soy del 8 de agosto de 1975.
2: ¿Y cuál es su pregunta? ¿En qué le puedo servir? ¿En qué le puedo colaborar?
4: Pues yo le quiero preguntar acerca de mi hijo.
2: La fecha de nacimiento de él, por favor.
4: Él es del 12 de noviembre del 2002.
2: Mi estimada hermana, mire, aquí yo veo que su hijo se ha convertido en una persona completamente irreconocible, tanto para usted como para su esposo e inclusive hasta para los mismos hermanos de él, hija. Una persona que hoy por hoy, consejo que usted le da, prácticamente le entra por un oído, le sale por el otro, y todo lo que usted logra decirle, él lo toma a mal, ¿verdad que sí?
4: Pues sí, la verdad es que lo veo últimamente muy rebelde y distraído. O sea, ya no es como era antes, con más valores, que siempre me ayudaba en la casa.
2: Mire, hija, aquí claramente Yo veo que su hijo ha preferido el juego, las fiestas y el derroche que el mismo estudio. Todo esto unido al vicio y el uso de sustancias por culpa de la novia de él. Y usted muy bien ya lo sospechaba. ¿Es así, hija?
6: Sí, efectivamente.
2: Lo que pasa, mi estimada hermana, es que esta mujer es mayor que él, es una mujer que ya tiene mundo, es una mujer que ya estuvo viviendo inclusive con otro hombre y le lleva bastante ventaja a él. Aparte de esto, esta misma persona se ha encargado de prepararle un trabajo maligno para que él haga lo que ella quiere. Hoy por hoy ella es ama y señora de la voluntad de su hijo.
6: Sí. Eso es lo que está pasando, maestro. Yo le solicito muchísimo su ayuda, por favor.
2: Mire, es importante que usted me visite para poder contrarrestar este trabajo y apartar a esta mujer que lo único que está buscando es el beneficio económico. Una vez contrarrestado este mal y este daño, poder que su hijo nuevamente vuelva a ser la persona que era antes y lo más importante, que comience a salir adelante y que comience a salir de este agujero oscuro, el cual es el vicio que no trae cosas buenas para absolutamente nadie. Tráigame por favor una fotografía de él y aquí la voy a esperar a la brevedad posible. Gracias por llamar.
6: De acuerdo, maestro. No, pues lo antes posible voy a ir y voy a llevar la fotografía que usted me está solicitando porque pues sí, ya quiero que mi hijo cambie.
2: Pues de esta forma y manera es como orientamos y desengañamos a todas las personas que deciden buscar una ayuda en el Grupo Cardini. Recuerden que leo la palma de la mano como si fuera un libro abierto, leo las cartas del tarot, sé proporcionar suerte, prosperidad, felicidad, alegría, en el amor, en el dinero, en el trabajo, en los juegos, en lo que usted se proponga. 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Los dejo con unos mensajes de su interés y continuamos con más llamadas.
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2: Cardini. Sí, bueno, ¿cuál es su fecha de nacimiento, por favor?
7: 18 de noviembre de 1984.
2: ¿Y cuál es su pregunta? ¿En qué le puedo servir? ¿En qué le puedo colaborar?
7: Acudí con usted y quiero pues hacer un testimonio para que más gente se anime. Quiero contar mi historia, por favor.
2: ¿Un testimonio? Pues cuénteme, hija, ¿qué fue lo que la motivó a usted a buscar ayuda con este su amigo y servidor, el maestro Cardini, y con todo el grupo de psíquicos y videntes, los cuales conformamos esta congregación?
7: Pues mire, lo que más me motivó fue que siempre me hablaron con la verdad, no trataron luego de sacarme dinero. Eso me consoló mucho porque la verdad había asistido con otras personas que realizan trabajos y me estafaron. Y bueno, no sé si se acuerde, pero pues mi negocio estaba yendo muy mal. De repente tuve mucho éxito cuando lo abrí, pero a partir de ocho meses mi negocio se vino para abajo y pues todo fue muy repentino. Y de que pues acudí con ustedes para ver si me daban pues una ayuda, para que me dijeran qué es lo que estaba pasando, y afortunadamente ustedes me dijeron todo el daño que me estaban haciendo a mi vida, a mi trabajo, y pues yo no tengo palabras para agradecerle, maestro, porque gracias a Dios y gracias a ustedes hoy me está yendo de maravilla, a todo su equipo de trabajo que me apoyó en todo lo que necesité y me mostraron quién me estaba haciendo el daño.
2: Pues hija, muchas gracias por su testimonio y eso es lo que queremos nosotros. Que todas aquellas personas que en este momento se sientan identificadas con este caso puedan llamar, puedan participar y puedan ser, al igual que usted, un testimonio más de fe, un testimonio más de esperanza. Se quitó el mal, se quitó el daño, pudo ver usted con sus propios ojos la negatividad que estaba perjudicando su negocio. Por último, ¿qué le puede recomendar usted a todas aquellas personas que en este momento nos están escuchando y que quizás se hacen de desidia o quizás no quieren buscar esa ayuda o tienen un temor porque, al igual que usted, buscaron o han tocado puertas falsas donde no han encontrado la solución al problema, sino que por el contrario se han topado con personas que quizás no ayudan, que quizás lo único que hacen es jugar con la fe, lucrar con la esperanza de las demás personas?
7: Pues yo les puedo recomendar que tengan mucha fe, que crean en ustedes y que no se cierren a las ideas que pueden cambiar, que tengan la mente muy abierta y que acepten toda la ayuda que ustedes pueden brindar, porque pues en un principio es difícil confiar, pero yo sé, yo les aseguro que de verdad me ayudaron muchísimo y yo de verdad les debo todo el éxito que estoy teniendo.
2: Pues muchas gracias por su testimonio, hija. Dios me la bendiga y le deseo lo mejor de lo mejor, que siga cosechando éxitos. Bendiciones. 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Continuamos.
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2: Estimados oyentes, les presento ahora los números de la suerte que valen para los 7 días de la semana siguiente. Aries, 40 y 21. Tauro, 08 y 63. Géminis, 11 y 28. Cáncer, 15 y 41. Leo, 88 y 19. Virgo, 05 y 09. Libra, 12 y 77, Escorpio, 21 y 14, Sagitario, 29 y 17, Capricornio, 03 y 47, Acuario, 28 y 59 y Piscis, 07 y 33. 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Me despido de ustedes, quien les habló, su amigo y servidor, el maestro Cardini, lluvias de energía positiva, un abrazo a la distancia y que Dios los bendiga.
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2: Buenos días, saludos Mega York, yeah. En vivo y a todo color, arrancamos el show de Cabanillas hoy domingo tempranito, por aquí por la Mega 97.9, DJ Pino, con ustedes desde ya, pues, para ayudarlos en sus casos legales. 646-362-1004, es el número telefónico para que usted ya pase al aire de una vez. 646-362-1004, espérate, ahora sí, mira, ve ahí, Rafa. 646-362-1004, rapidito para hacer las preguntas desde ya con nosotros. Muy en bien. El show de Cabanillas. Hola, Marieli, ¿cómo estás? Cuéntame.
3: Buenos días, mi gente. Bienvenidos al show de Cabanillas. Como siempre, un gusto conectar con nuestra familia virtual, nuestra familia radial. Ustedes que están por ahí saben que tienen ya este espacio abierto por las próximas horas para que pueda hacer su pregunta legal. Si usted tiene un asunto de inmigración que resolver, un asunto legal en general, este es el momento.

0: 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Bienvenido.
1: Activo Rafa, dímelo Rafa, ¿qué es lo que hay, mi hermanito? ¿Qué es lo que tú dices, Rafael? Cuéntamelo, ¿no? Todavía. Bueno, no sé qué le pasa ahora. 646.
0: El 3.
1: Mira, ve. 646-362-1004. Sígalo marcando y conecte con nosotros ya en vivo para hacer sus preguntas en el aire, ¿eh? Ese Lucy me quilla el muchacho. 646-362-1004 conectando con nosotros, hace la pregunta legal directamente y también pasa al aire. Antes de que se llene eso, oh, Mafecita está aquí. Gracias, chíjame, que se me olvida. Hola, Mafecita. Se me olvida eso.
2: Muy bien, gracias. Buenas.
1: Sube un poquito el micrófono, allá, por favor.
2: Hola, one, two.
1: Súbelo más.
2: Activos. Ahora sí. Hola, good morning, buenos días para todos los que van conectando. 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
0: Señores y mujeres al poder en este show, con nosotros nuestra querida Deyanira González desde la oficina de New Haven en Connecticut. Hello.
3: Buenos días, ¿cómo están todos? Espero que Dios los bendiga hoy. Felicidades a todos los padres, a Pino y a todos los padres de la comunidad latina. Feliz Día del Padre.
1: Gracias.
0: Así es, Feliz Día del Padre, muchachos. Rafa, que está por ahí conectando.
3: Rafa también, que es padre.
0: Sí. Padre, papacitos, a todos. Felicidades, Pino.
1: Gracias.
0: A todos. Felicidades también a nuestro jefe Chris Cabanillas, si nos está escuchando. Y bueno, señores, comience a marcar 646-362-1004 desde tempranito para que la línea no se le llene. Y ahorita nos están quejando que, ay, no me pude conectar.
1: Que no hay llamada, que no sé qué, que
0: sí,
1: no
0: verdad,
1: entran.
0: Sí, verdad, que comienzan con los quejaderos.
1: Me voy con Jorge. Gracias, Jorge, por marcar el 646-362-1004. Dímelo, cuéntamelo todo, mi hermano Jorge. Buenos días, bienvenido aquí a Cabanillas. Dame tu pregunta.
4: Buenos días, Pino. Happy Father's Day.
1: Gracias, papi. Gracias. Igual para ti si eres papá. Así que dímelo todo. ¿Cómo te vamos a ayudar hoy, mi hermano Jorge?
4: Oye, Pino, me llegó la cita de nuevo para el martes. Y tengo que estar en la puerta.
1: ¿La cita para el martes de qué, Jorge? ¿De qué fue la cita que te llegó? Dime.
5: Ya sí.
4: Para inmigración.
1: Pero
4: que yo te llamo todos los años. Sí. Y tengo que ir todos los años ahí. Ahora me llegó para el 3 a las 8. Tengo que estar ahí.
0: ¿Pero es una entrevista o una corte, Pino? Perdón. ¿Es una entrevista por una petición o es una corte, Jorgito?
4: No, es deportación.
1: Ok. Entonces,
3: tiene que pasar el lunes por la oficina. Si él tiene cita para el martes.
1: Jorge, ¿llevamos el caso tuyo aquí con nosotros o no?
4: Tengo orden de deportación por 27 años.
0: Ah, y entonces, ¿qué tú has hecho?
1: Uh-huh. El teléfono está medio jodón.
3: Jorge, sí, el teléfono no le está ayudando.
1: El teléfono está medio raro, Jorge. Tienes que ayudar un poquito el teléfono. No sé, la señal se me está...
2: Mejor dicho, Jorge, necesita venir a las oficinas.
1: Más, sí, sube el micrófono.
2: Envíanos un mensajito de texto, ese mismo número que marcaste, Jorge, lo más pronto posible para poder verte en la oficina y saber cómo ayudarte.
1: El micrófono es más fechija, por favor.
3: Está bajito.
1: Ese micrófono está demasiado bajito. No se oye nada aquí.
0: Bueno, decía de ella.
1: Dímelo de ella.
3: Lo que estaba diciendo, que no se le vaya a ocurrir a él ir sin abogado a la cita, porque si él tiene orden de deportación y va sin abogado, eso es mejor que vaya con la maleta si va a ir sin abogado.
0: Al favor, Jorge.
1: Está buena la analogía.
0: Sí, ah, no, de ella, mi amor, es fuerte. Espérate que adelante un chisme en la hora. 646-362-1004. ¿Tú no has visto el video que nosotros tenemos viral? Sí. De que ella mandó al tipo.
1: Sal de ese cuerpo,
0: que debía Rafael. Child support. Le dijo, usted no puede viajar si usted debe dinero de su muchacho.
1: ¿Y cómo vas a viajar debiendo cuarto? Bueno, 646-362-1004. Conecte con nosotros. 646-362-1004. Inmediatamente puede pasar al aire para hacer la pregunta legal desde ya. 646-362-1004. El show de Cabanillas está ahí ya. Rafael, gracias por conectar con nosotros, mi hermano Rafael. La llamada están entrando, sígalo marcando. Usted también sea parte de este show, sea parte de esta mesa redonda donde de un de aquí para allá, un de allá para acá, y puede pasar al aire inmediatamente ya. 646-362-1004. El día de hoy, súper especial el programa porque nos extendemos en el en vivo. Así que déjame saber, Marieli y Mafecita, dónde estamos en vivo, en qué plataforma, para que la gente comience a conectar con nosotros las plataformas que estamos en vivo desde ya. Así ¿cuáles son esas plataformas?
0: Estamos en vivo en Facebook ahora mismo, en vivo y a todo color, para que usted pueda conectar con nosotros. Mira, ahí estamos, parecemos artistas en Facebook, Cabanillas. Claro, en YouTube también, Cabanillas tu abogado, y estamos también en TikTok, el show de Cabanillas. Usted puede conectar en cualquiera de las plataformas, ahí está la gente dejando sus comentarios. Marcos, Eleazar, buenos días, que están por ahí. Claro que sí, Eleazar, si tienes una preguntita, bueno, ya tú le escribiste, ahí te vamos a responder para darte también tu cita gratis.
1: Inmediatamente puede hacerlo usted también marcando como lo hizo Joaquín, 646-362-1004. Joaquín, buenos días.
5: Buenos días, pero mira, yo te quiero hacer una pregunta.
1: Dale, vamos al
5: fondo. Mi hija piensa bajarla a Santo Domingo a casarse con su esposo. Ella es residente. ¿Qué tiempo tarda para hacer ese proceso?
3: Ay. El proceso de petición de esposo dura, residente legal, dura alrededor de 4 años para ser aprobado. ¿Qué tiempo le falta a tu hija para hacerse ciudadana?
5: No, ella lo que tiene como 2 meses o 3 que entró con residencia.
3: Okay, entonces que someta esa petición de esposo, que se case, que someta su petición de esposo para que esa petición vaya corriendo. Entonces, cuando le llegue al tiempo de ella hacerse ciudadana, si todavía no le han aprobado, que lo más seguro ya para ese tiempo debe tenerla aprobada, pero si todavía no le han aprobado, entonces ella se hace ciudadana y se actualiza. Ese es en el peor, te estoy poniendo el peor escenario, ¿ok? Pero ya para, si ella lo que tiene son 2 meses siendo residente, en 4 años deben aprobarle la residencia a su esposo.
1: Bueno, ahí está, señora, aprovéchelo y márquelo ahora mismo. 646-362-1004 es el número telefónico para que pase al aire. 646-362-1004. Vámonos inmediatamente con la gente que sigue marcando. Yo quiero que todo el que marque tenga pues la atención de que se puede llevar una cita gratis. 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
1: Mira a ver qué está pasando.
6: No, we can barely hear Mafe.
1: I know, I keep saying that. Yes, I say that 3 times already, but volume, okay, por el de Mafe.
0: Aquí estoy.
1: No, ese volumen no se oye nada.
6: Nada. Están bregando el micrófono equivocado. Mi gente, le quiero también dar y felicitar a los padres en el Día de los Padres en este 2026. Que Dios te me bendiga, Pino. Feliz día a ti, a Chris, a Hans, a Mike G, que siempre está conectado con nosotros, a todo, a Zapa, a Tony Sánchez, a toda la gente que trabaja con nosotros todos los fines de semana, que está siempre activo, a Chino Aguacate también, que se faja mucho con nosotros. Gracias mil a todas las personas que apoyan todos los años a Cabanillas Asociados y que nos apoyan todos los fines de semana. Gracias mil, y le deseamos de Cabanillas a ustedes, a todos los que están fajaditos en la calle, a mi carnicero que ya pasé para hacer carne, a buscar carne, y me dijo, otra vez Rafa, ya tú nos saludas, Camilo, Aldo. Thank you guys. Un beso y un abrazo, muchachos.
1: Yes, ahora sí.
6: Y activo, mi gente. So, deseamos de que usted la pase bien el día de hoy, que si tiene su asadito, si tiene su jangueo, si tiene sus actividades, que Dios me los bendiga. Háganlo con cordura. No metan la pata por ahí, no hagan lo indebido. Y si van a manejar y a tomar, dejen el carro, dejen la llave y regresense en un Uber.
1: ¿Quién es ese, Rafa? ¿Quién es ese tigre? Dura.
6: ¿Cuál de ellos?
1: Dura tu idea, hágalo con cordura. Voy a invitarlo también, parece que él es famoso. 646-362-1004. Despierten, que están durmiendo todito. 646-362-1004. Mafecita, dime el número, a ver si es verdad que tú estás despierta.
2: Ahora sí, estoy más que despierta. 646-362-1004, regalando citas a todo el que marque ese número. 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
1: 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Y yo quiero que ahora mismo lo ponga en su agenda para cualquier tipo de casos. Sí. ¿Cuáles son los casos que llevamos aquí, Deyanira? Ayúdame con los casos que llevamos en las oficinas de Cabanillas. ¿Qué tipo de casos?
3: Primeramente inmigración, bancarrotas, casos de defensa de foreclosure o defensa de ejecución hipotecaria, child support, divorcios, testamentos, contratos prenupciales. Si usted se quiere casar y no quiere que poner sus bienes en peligro, señores, en Estados Unidos te dan algo que se llama el contrato prenupcial, que es algo completamente confidencial, que eso solamente se usa en caso de un divorcio. ¿Ok? Entonces llevamos divorcio, bancarrota, inmigración, todo lo que tiene que ver. Nosotros somos un centro legal completo. Aquí usted viene y le buscamos una solución. Accidente, mala práctica. Si no lo usamos aquí, le buscamos el abogado que lo hace. ¿Ok?
0: Eso.
1: Ya lo saben. Dímelo. Vámonos directo. La gente que está por ahí ya conectado con nosotros a través de las redes sociales. Espérate, tengo un sonido de atrás, no sé qué es lo que pasa. Bueno, mira, Marielia, está Pedro, Marielia.
0: Estoy saliendo fantasma.
1: Pedro, buenos días.
0: Pedrito, buen día, buenos Pedro. Días.
7: Bueno, a ponerlo aquí. Buenos días.
0: Cuente.
3: Buenos días.
7: Yo estuve hablando con... Sí, buenos días. Mira, mi amor, yo quisiera saber cómo yo puedo hacer mis papeles, porque yo entré con visa de paseo y me quedé. Pues, no tengo ningún tipo de antecedente ni aquí en los Estados Unidos ni en mi país, porque yo entré legal a este país. Claro. Entonces yo quisiera saber cuáles son los trámites o los movimientos que yo tengo que hacer para yo legalizarme, es decir, obtener mi residencia.
3: Okay. ¿Tú tienes algún familiar directo que te pueda pedir?
7: No, mi amor.
3: ¿Y hace qué tiempo? Ay, me encanta cuando me dicen así. ¿Y hace qué tiempo tú llegaste?
7: Mi amor, yo tengo aquí 3 años.
3: Ok. Mira, tú debes tener un familiar directo que te pueda pedir. Familiar directo se entiende como mamá, papá, esposa o hijos que tengan estatus legal que te puedan pedir. Ok. Cada familiar tiene una categoría. Tú tienes la ventaja de que entraste legal. Ok. Puedes recibir tus papeles, pero tienes que tener a alguien que te pueda pedir. Al menos que tú hayas sido víctima de algún crimen violento y lo hayas reportado, ¿ok? O te hubiera ofrecido un asilo, pero ya el asilo pasó el año para tú solicitar el asilo. Entonces, solicitar un asilo ahora, si es que lo necesitas y calificas, ¿ok? Porque hay que ver si calificas. Pero ya pasó el tiempo, lo que se llama el plazo en español, el deadline para poder someterlo. Entonces, ya lo que te queda es buscarte una novia. Si tú no eres casado, búscate una novia, que tú tienes muy buen verbo, y consíguete una novia que te pueda pedir. Sea ciudadano residente. Ciudadana mejor.
1: Hágalo como lo hizo Pedro, que marcó el número telefónico 646-362-1004. Inmediatamente puede pasar al aire con nosotros. 646-362-1004. Dímelo, Marieli.
0: Yo no sé, Pino, si es la edad o los tiempos, pero ahora los requisitos han cambiado. Anteriormente, siempre uno, la gente que salía en dates, siempre preguntaba a las personas, tú sabes, si tenía antecedentes, si tenía pareja. Ahora lo importante es si no está casado en proceso de divorcio. ¿Tiene buen crédito? ¿Tiene papeles? ¿Tú eres ciudadano?
3: Esas son las tres preguntas.
0: Esas sí, esas son las tres preguntas más esenciales en este momento.
3: No, y que la gente que no tiene papeles ahora, cuando sale en un date, uno de los requisitos es full disclosure. No tengo papeles, por si acaso, para que no tengas que hacer el tiempo.
1: 646-362-1004 en este domingo tempranito. Gracias por estar aquí conectado con la Mega 97.9. Aprovechelo a todo el mundo que está a través de las redes sociales. Le invito para que marque ese número. 646-362-1004. Yes. Inmediatamente ya puede estar con nosotros. Dímelo, Rafael. Ahora sí, Rafa.
0: Way better.
6: No, ya sí, oye.
0: Tenía, dámela para probar que estaba muy bien.
6: La próxima llamada.
1: Bueno, era probando. Sigue probando. 646-362-1004. Uno de los casos que nos. A mí personalmente, señores, me gusta muchísimo. Es el caso de el.
0: Está
1: de
0: tu niño. Juvenil.
1: Ese mismo. ¿Cómo tú sabes, Marieli?
0: Ah, porque yo sé que te gusta. Tú eres un tutor de un así. Niño. Es muy importante niña. Eso. Pero bueno, era para no decir todos los datos. Pero ya que lo soltaste de una niña, y eso es una muy buena labor.
1: Ayúdame ahí, Rafa. ¿Qué es el estatus juvenil para la gente que está escuchando y quién puede aplicar para eso?
6: El estatus juvenil es la manera de legalizar para todo aquel joven que esté físicamente dentro de los Estados Unidos, menor de 21 años de edad, y que no tenga el apoyo físico, emocional, financiero, o que no tenga uno de sus padres con ello, uno o ambos de sus padres. En este caso, o sea, todo aquel joven que está físicamente en los Estados Unidos, que haya venido por frontera, con visa, que haya venido con un pariente o lo que sea, que esté físicamente aquí y no pueda valerse por sí mismo, automáticamente, si recibe una tutela o una tutoría de parte de un amigo, de un primo, de una hermana o de uno de los padres que esté viviendo con él, pero podamos demostrar que no tiene el apoyo financiero, como dije, y emocional y físico y de guardián de uno de sus padres, automáticamente puede ser recipiente de una visa juvenil. La visa juvenil se le otorga después de que ya tiene alguien que sea el tutor, se le otorga la tutela a ese individuo. No importa si es una persona que sea indocumentada o si es un papá o mamá que esté indocumentado, de igual manera lo pueden hacer. Luego se solicita inmigración y se le somete la petición de lo que es la visa juvenil, y finalmente luego entonces se hace el ajuste de estatus. Esto no requiere de que ese joven en el futuro se tenga que casar obligatoriamente para papeles, no requiere de que tenga que hacer ningún tipo de entrevista, no requiere ningún tipo de proceso adicional, porque es menor de edad y está teniendo a alguien que le esté haciendo ese, como que dice, proceso por él o por ella. Si usted tiene o conoce de un joven menor de edad, menor de 21 años de edad, que aún esté aquí en los Estados Unidos sin papeles, usted lo conozca cerca de usted porque trabaja, trabaja en la misma oficina o en la misma cocina o en el mismo warehouse que usted trabaja, si es amiguito de uno de sus hijos de la escuela, si es conocido a la familia y usted sabe la condición, démele para acá para la oficina y vamos a bregar con ellos y ayudarle, que me encantaría poderle ofrecer y ponerle en la mano una residencia a esos jóvenes.
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0: Hernán,
1: buenos días, ¿cómo
0: Hernán,
1: estás?
0: Hernán, buenos días.
8: Buenas tardes. Tenía una pregunta por ustedes, siempre los he escuchado en el radio.
1: Ok.
8: Yo tengo datos de mi pareja, que ella sufrió un robo en la calle en el 2007. Entonces alguien la golpeó en la cabeza, e incluso ella tiene reporte de la policía, tiene reporte de los hospitales. Pero nosotros ya en todo este tiempo, porque han pasado muchos años, hemos chequeado dos abogados y nos han dicho que no se puede hacer nada. So, tengo la curiosidad de saber si se puede hacer nada con ella, o aplicar por una visa U, o si ya no se puede hacer nada.
6: Mm. Bueno, ¿qué tipo de caso tuvo ella que usted dice que se puede aplicar una visa U? ¿Qué sucedió? ¿Por qué usted cree que ella puede aplicar una visa U?
0: Que alguien la golpeó en la cabeza en la calle, Rafa, en 2007.
8: Que alguien le robó en la calle y le golpeó la cabeza con una pistola.
0: Le robó también, sí.
6: Y tenemos reporte de la policía, hubo un arresto, se cogió al malhechor, a la persona.
9: Uh-huh. Hay reportes de la policía, sí, y hay también pruebas de que ella estuvo en el hospital.
6: Bueno, yo le voy entonces a invitar, si ya usted fue donde dos abogados le dijeron que no, tal vez el tercero es el chepazo. Véngase por aquí, tráigame los reportes de la policía, tráigame el reporte médico que ella tuvo, si ella fue al hospital, si tuvo alguna lesión, alguna herida o algo, alguna situación que le haya afectado después de haber tenido ese incidente. Véngase por aquí, vamos a sentarnos, vamos a analizar bien. Sería un placer para nosotros poderle llevar el caso, si es que se puede llevar. Lo primero que habría que hacer, antes de yo decirle que no a una visa U, es una certificación. So, yo tendría que someter una certificación de visa U a las autoridades confirmando el hecho, la situación que le sucedió a ella, y de ahí ya entonces nosotros partiríamos para que, si le niegan, ya sabemos que no, pero si le aprueban, ella puede estar en camino hacia una residencia. ¿Dónde ustedes viven? ¿Por qué parte de la ciudad están viviendo?
9: Nosotros vivimos en Alto Manhattan, en Nueva York.
0: Perfecto, ahí tenemos a Johairis.
6: Tú conoces la 181 y Broadway. Tú sabes, tú estás ubicado.
1: Claro.
0: 4250. Bueno,
6: arranca
0: Broadway.
6: Para allá, que ahí estamos.
2: Bueno, ahí está la tercera, la vencida. Envíanos un mensaje de texto a ese mismo número que marcaste y vamos a ayudar a ella que pueda buscar soluciones. Quizás ella sí puede aplicar a la visa U, sino que no buscó la asesoría correcta. Aquí en Cabanilla se la vamos a dar. Envíanos ese mensajito y vamos a ayudarla con su caso. 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
1: 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Este es Show de Cabanilla, como cada fin de semana. Y también yo veo que ustedes están haciendo muchos en vivo, chicas.
0: Claro, todos los días desde las 9:30 de la mañana. Estamos en vivo y hasta que Dios diga por ahí, hasta hora de la noche, para que la gente pueda obtener citas gratis. Siempre estamos ahí conectados con nuestros expertos legales. Deya a veces se conecta con nosotros, Rafa, tenemos a Johairis, a Yanibel, Lacey, todo el equipazo. Mira, muchachos, respeto. 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
1: Lo que están llegando. Dímelo, Mafecita.
2: 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Hay mucha información mala en las calles, que la gente ha dejado de hacer sus procesos, que la gente no ha accionado porque tiene esta información mala. 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
1: Le doy la bienvenida a mi amigo Emmanuel. Emmanuel, muy buenos días. Dame tu pregunta, escúchame por el teléfono, baja el radio. Dímelo.
0: Hola, Emma.
10: Buen día. La mamá de mis hijos está en Estados Unidos, está en Nueva York, y ella se quedó ilegal, y mis hijos también entraron con visa. Ella vive ella sola con mis hijos. La niña tiene 12 años y el niño tiene 9 años. ¿Los niños pueden aplicar por una visa de niña?
6: ¿Dónde está el papá de esos niños?
10: Soy yo.
6: Papá. Ajá. So, tú eres el papá y ellos están aquí con la mamá.
10: Sí.
6: No, papi, ahí vamos a tener un liqueo. Ahí vamos a tener un bobito, porque yo estoy casi 100% seguro que tú estás respondiendo por tus hijos. Y tú muy probable estés en el récord de ellos de la escuela, y tú suenas como que tú eres un padre que está presente por tus hijos. Ahí vamos a tener que buscar la manera de cómo tratar de legalizar a esos muchachos por medio de ti o la mamá, si logran hacer papeles. Tenemos que enfocarnos en cómo lograr papeles para ti y cómo lograr papeles para la mamá, y ellos entonces serían recipientes como derivados de ese, de ese proceso migratorio. Te voy a invitar a regalar una cita, vente por aquí, vamos a sentarnos, vamos a hablar en privado, a ver cuáles serían las opciones, qué se pudiera hacer o cómo pudiéramos tratar. Y yo entiendo, como padre, uno vela por los hijos. Primero, también feliz Día de los Padres. Tremenda llamada que estás haciendo. Y nosotros como padres nos sacrificamos, nos entregamos, como quien dice, por nuestros hijos. Pero en este caso específicamente, debido a que ambos están aquí, aunque vinieron con la mamá en un avión con visa y tú también estás aquí, se puede complicar la cosa. Y yo prefiero no complicarle y que no se me dañe la situación. So, vente por la oficina y sería un placer, hermano, poderte ayudar con eso.
0: Rafi, ¿cómo tú sabes por teléfono si un papá es responsable o no?
1: No, porque él está llamando.
0: El que llamó el otro día del child support que quería viajar, ese sonaba responsable también, pero
6: pero el simple hecho que él está llamando aquí al show ahora mismo, sí, que se está preocupando por sus hijos, que los hijos vinieron con visa, o sea, automáticamente se puede deducir, y ese hombre bueno, déjame chanceme los hombres bien. hoy no me le tiren cacaíto ni piedrecita ni nada a los hombres hoy, déjenmelo quieto, ese es un hombre abnegado por su familia.
0: Está bien, los papás y los papacitos, feliz Día de los Padres. 646-362-1004.
1: Joel,
0: sigue usted llamando.
1: Joel, ¿cómo tú estás, Joel? Dímelo, ¿qué es lo que tú dices?
11: Sí, buenos días. Yo tengo una pregunta para el abogado. Yo quisiera saber si es verdad o es mentira lo que me comenta mi esposa. Cuando nos casamos, yo no tengo papeles, documentación, apenas los estoy haciendo. Compramos una casa, la casa está en nombre de ella, yo no estoy en el título. Estamos teniendo problemas, asuntos familiares, y ella me está botando de la casa. Mi pregunta es, yo di el dinero para el closing, para comprar la casa, yo soy el que pagó el mortgage, pero ella me dice de que si nos separamos, a mí no me toca nada de la casa porque yo no estoy en el título. ¿Será verdad eso o es mentira?
6: Eso es mentira del diablo, eso es mentira, eso no es verdad. Ahí a ti te toca tu mitad, igual como le tocaría a ella si fuera inverso. Eso no es cierto. En el momento que ustedes pongan un divorcio y empiecen a hacer la separación de bienes, a ti te toca tu tajada, al igual como a ella le tocaría si hubiera sido ella que hubiera participado en la compra. Ahora, si ustedes negocian fuera, de que ella te dice, no, yo te quiero devolver tu down payment y otra porción o lo que sea, ya eso es negociación de ustedes. Pero si están casados, la ley de aquí de los Estados Unidos requiere y manda de que usted pueda reclamar la mitad de lo que le toca, que es la mitad de esa propiedad.
1: Ahí está la respuesta. Gracias por eso. 646-362-1004. 646-362-1004. Te me juntaste mucho con Hans ayer, Rafael. Oíste. Rafa, te me juntaste mucho con Hans.
3: Pino, pero es que eso es algo que mucha gente está equivocado con eso, que piensa de que, no, porque solamente uno está en el título y al otro no le toca nada. Si ustedes están legalmente casados, te tengo mala noticia. Mala noticia porque te toca la mitad, te guste o no te guste. Y los hijos que no vengan a inventar porque tampoco le toca nada.
0: Yo te lo dije que ella es dura y curvera.
1: Pero muchacha.
2: Mira, por eso es que es tan importante los acuerdos prenupciales, ¿no? Sí, eso me enteré hace poco y por eso es tan importante que ustedes se asesoren antes de tomar cualquier decisión, y para eso está Cabanillas. 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
1: 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Dímelo, Pino, de ya.
0: Tú sabes que sí, para
3: estaba,
0: ella.
3: Que le estaba diciendo a Mafe, que lo que es un contrato prenupcial es una protección que usted está haciendo antes de casarse, para evitar que, por ejemplo, si yo me caso el día de mañana, yo tengo propiedades que no quiero que entren en mi patrimonio matrimonial, en mis bienes matrimoniales. ¿Por qué? Porque yo la compré con el sudor de mi frente antes de casarme. Entonces, ¿qué yo hago? Yo agarro y me protejo. Le digo, no, mira, vamos a casarnos, pero tú tienes que firmarme un y eso es algo sencillo. O sea, no es un documento es bueno que lo haga un abogado. Ojo, no estoy diciendo que no lo debe hacer un abogado. Debe ser hecho por un abogado, porque tienes que especificar, ¿ok? Que lo que qué es lo que entra y qué es lo que no entra dentro de las propiedades matrimoniales. Y en Estados Unidos hay una figura también, que es el contrato postnupcial, que muchas personas no saben que pueden hacer. Okay, se ponen de acuerdo, y hay también el prenupcial y el postnupcial. El prenupcial es, obviamente, como lo dice su palabra, su nombre lo dice, el pre, antes de, para proteger los bienes. Y el postnupcial es cuando, vamos a suponer, una de la pareja quiere, primero, que estén de acuerdo, obviamente, porque eso debe ser por mutuo acuerdo. Y se están de acuerdo que si una de la pareja dice, ok, este negocio yo lo formé, y la esposa dice, o el esposo dice, yo no quiero ser parte de eso, porque cuando vengan los problemas, porque mucha gente lo ve de mala manera, pero a veces eso hasta te protege, de que cuando venga un problema, ese problema no se te pegue a ti. ¿Me entiendes? Por estar casado y ese tipo de cosas. Eso es suyo, ese problema es suyo. Sí. Arregle usted su problema. Si usted se metió en contra mía en ese lío.
0: Y a la gente también que tiene los padres que saben que en algún momento van a faltar, también tienen que hacer sus testamentos. Aquí te puedo ayudar con eso.
3: Muy buena, María.
0: Yo estoy como Hans, porque ahora una historia que ayer conocí de una familia cercana, que una de las hijas era la que mantenía el señor en República Dominicana, o sea, siempre le mandaba cositas, tenían una cuenta en conjunto, solamente ella y el papá, tenía 600,000 pesos aproximadamente, y ella no, cuando el viejo fallezca, eso es mío porque yo soy la que tengo acceso a la cuenta. Cuando el viejo falleció, él dijo que todo lo que él tenía, que tenía varias propiedades, lo repartiera en partes iguales para todos sus hijos. El viejo tiene como 18 muchachos. Ay, y los 600,000 pesos que eran de él y la hija, como la cuenta también estaba nombre, tú supiste qué pasó, ¿verdad? Wow. Repartido entre los 18 muchachos. Entonces, sí, es importante
3: que no tocaron a nada, porque si eran 600,000 pesos, 18 muchachos.
0: Imagínate, no tocaron nada. No, hay algunos que dijeron, no, yo no quiero ese dinero, de ser uno de los que están allá en República Dominicana, porque hay muchos que viven aquí. Uh-huh. Pero igual, o sea, es importante que el padre se asegure, que no deje solamente de boca, de que no, que se repartan los muchachos, todos los míos. No, hágalo, porque también hay un lío con las propiedades ahí, que no, que este, sí, pedazo es mío, este pedazo es mío. Es importantísimo, y si usted sabe también que a usted quizás está ya en un proceso de deportación inminente, que ya no lo puede evitar y tiene propiedades aquí, deje sus poderes de abogado, deje sus testamentos, sí, en vida, porque después las consecuencias que eso puede traer puede ser fatales. Hay hermanos que lamentablemente han acabado con la vida de otros hermanos por propiedades. Entonces, venga para acá que nosotros le podemos ayudar, igual que en esas cortes de ella que se están adelantando. Eso es un lito, sí, feo ahí.
3: Sí, bueno, yo les recomiendo a los clientes que siempre estén chequeando cada semana su número de A en la Corte de Inmigración, para ver si le adelantaron el caso. Porque yo particularmente tengo una señora que su corte estaba para el 2027 y se le adelantaron para el 3 de junio. Y ella no sabía. Ella no sabía y vino donde mí y me dijo, Deyanira, yo vine donde ti hace 2 años o 1 año y pico. No nos contrató en ese momento. Y ahora vino y nos tuvo que contratar para poder reabrir ese caso. ¿Por qué? Porque ella pensaba que tenía tiempo porque tenía corte para el 2027. Y se la adelantaron. ¿Ok? Le dieron una orden de deportación, no le notificaron. ¿Ok? Todo eso puede pasar. Y en cuanto a lo que estaba Marieli mencionando, que es algo muy importante, señores, si ustedes tienen un proceso de deportación y tienen niños menores de edad, por favor, prepárese. Haga un poder de abogado en algunos estados, como en Connecticut, podemos hacer el guardianship in place, porque el power of attorney le permite hacer ciertas cosas a ese adulto que usted deja responsable con el niño. ¿Cómo qué? Como viajar con el niño, ese tipo de cosas. Pero si el niño, Dios libre, tiene que terminar la escuela, o porque usted no quiere sacar a su hijo en medio de un año escolar, ¿ok? Eso es algo traumático, eso no se recomienda. O ese niño tiene que ir a un médico, tiene que tener una orden de un juez. Entonces, por ejemplo, en Connecticut tenemos algo que se llama el guardianship in place, que es en caso de que usted falte, ¿ok? En caso de que yo falte, esta persona puede tomar decisiones de emergencia con mi hijo, que no la tenga que tomar el Estado, porque entonces el niño puede pasar a manos del Estado, que no lo critico, pero uno nunca sabe, su hijo ir a manos de un extraño. Es mejor que usted busque una persona con la cual que usted le tenga confianza, que no vaya a poner a su hijo en peligro, todas esas características, y que puedan proteger a su hijo. Tienen que prepararse. Lo mejor es preparación. Sí. Preparación y prevención. Claro. Si usted sabe, miren cómo están las cosas hoy en día. Mm. hoy estamos aquí, mañana no sabemos. Ahora ni lo que tenemos papel estamos seguros.
1: 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Márquelo, conecte con nosotros y haga la pregunta legal. Sea parte de esta mesa redonda, como lo hizo Joffer. Mira, Mafa, está Joffer.
2: Joffer, buenos días. Escúchanos. Hola. Por el teléfono, Joffer.
12: Hola.
2: Hola.
12: Hola, ¿me escucha?
2: Sí, te escuchamos. Escúchanos por el teléfono. ¿Cuál es tu pregunta?
12: Ya, mi hija entró por la frontera cuando tenía 11 años.
2: Ajá.
12: Entonces, yo tuve un abogado que... mi hija tuvo corte. Tuvo corte. Y entonces... La juez le preguntó al abogado que la niña vivía con los papás y luego dijo que sí. Entonces, la juez ha querido saber eso. Entonces, ¿qué se puede hacer ahí?
3: Ok, so la niña le di, la juez le preguntó a la niña, déjeme ver si entendí bien, de que si vivía con ambos padres y era para un estatus juvenil.
12: No, el abogado le dijo que sí.
3: Oh, el abogado le dijo que sí. Y si eso en realidad estaba pasando para un estatus juvenil, obviamente se lo van a negar, porque tiene que haber un abandono o un abuso. ¿Okay? El abogado no le puede mentir al juez. Señores, hay mucha gente que viene a donde nosotros y me dice, o por lo menos han venido a donde mí, yo lo he tenido que rechazar, porque quieren que uno le mienta al juez. Nosotros no podemos, el abogado no puede mentirle al juez. ¿Ok? Tienen que tener eso en cuenta, ¿ok?
2: Sí, y eso es súper principal del estatus juvenil, es que no debe tener relación con uno o uh-huh. con los dos padres.
3: Ese es requisito uh-huh. número uno, o que haya un abuso documentado.
2: Exacto.
3: Como reporte de policía, orden de alejamiento de ese padre, ¿entiendes? Tiene que ser algo así, y volvemos y recaemos en lo mismo,
2: sí.
3: donde dice Mafe, no puede tener contacto.
2: Exacto.
3: Entonces... No, no pueden vivir ambos padres y tener una relación y decir, ah, no, porque sí, yo voy a renunciar para que mi hijo califique. Eso no es así.
2: Así es. Así que ese abogado le estaba diciendo mentiras. De todas maneras, si necesitas más ayuda, puedes enviarnos un mensaje de texto a ese mismo número que marcaste. Y quiero recordarle a todos nuestros oyentes que estamos en vivo en nuestras redes sociales, en Facebook, Cabanillas, vaya para allá. Quiero saludar a las nuevas personas que van conectando ahí. Gracias por conectarse y hacer parte de este espacio donde usted puede hacer su pregunta marcando al 646-362-1004 y también puede dejarnos su preguntita por ahí en el en vivo. Nuestro equipo se va a comunicar con usted si no la leemos en vivo, pero también síganos para que haga parte de esta familia y usted pueda enterarse de todos los nuevos acontecimientos y obtener una cita gratis en cualquiera de nuestras 16 oficinas.
1: Ahí está, gracias por marcar el número también, Joffer, 646-362-1004, nada que perder y mucho que ganar. Conecte ahora mismo, marque el número para que haga la pregunta en el aire. Si no quiere decir su nombre, diga que es anónimo. 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Fuera del área, algunos casos podemos...
0: Claro que sí, peticiones podemos atender. Muchos casos también, legales. Sí, también tenemos, sí, podemos tener jurisdicción de representarlo en cierto tipo de casos. Los divorcios, nosotros podemos también manejarlos, no importa el estado donde estés, nosotros te podemos asesorar también del estatus juvenil. Y, por ejemplo, ¿recuerdas la asistencia que le brindamos de principio a fin a nuestro querido Pío La Distingancia, que tuvo su entrevista matrimonial en Florida? 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
1: Dime el número, Mafecita, nuevamente para ver si la gente comienza a marcar el número. Vamos a ver, Mafecita,
2: para
1: dímelo
2: marcarlo
1: tú.
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1: 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Un de aquí para allá, de allá para acá. Y si quiere hacer la pregunta fuera del aire, dígale al primo, primo, yo quiero pregunta fuera del aire para que lo mantenga más en privado todavía. 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
1: 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Aproveche ahora que se pone la vaina ahorita full y la gente después no puede pasar al aire. Okay, es que estoy marcando, no yo entro. Señores.
6: Pino, ¿y qué tú vas a hacer hoy? ¿Qué tú tienes para darle cita?
1: Ok, dame un segundo, vamos con. Ahora te digo, ahora. Okay, dámelo, Mafe, dímelo, Mafe.
2: Por aquí tenemos personas preguntando el WhatsApp, si tenemos WhatsApp. Claro que sí, para nuestra gente y nuestra comunidad latina que nos gusta el WhatsApp privado de Cabanillas 914-614-8096, 914-614-8096, por ahí usted puede hacer su pregunta, enviar fotos de documentos y también obtener su cita totalmente gratis. 914-614-8096, WhatsApp privado de Cabanillas.
1: Ahí está. No, Rafa, en lo que el día pasa hoy, vamos a trabajar un poquito. Marieli me va a invitar a comer, me dijo. Yo le dije que no podía porque... mentira.
0: Yo los invité a ustedes para la parrillada, pero ustedes no van a ir porque ustedes se vuelven mucho y
1: La esposa.
6: No, para mí está medio lejito. Para mí está medio lejito.
0: Sí, claro, la misma distancia que tú tienes de mi casa la tengo yo a la tuya y voy.
1: Para mí.
0: 646-362-1004, mi gente. Escríbanos a través de ese número telefónico también un mensajito de texto. Si usted no puede ahora mismo comunicarse, quizás aquí que están tratando de llamar, también puede dejar su pregunta en los comentarios. O como ya se dijo anteriormente en el WhatsApp 914-614-8096, usted también tiene a Cabanillas tu abogado en Instagram. Puede mandarnos mensajitos ahí a través del DM. Tenemos muchas formas de que nos contactes. No hay excusas. 646-362-1004. Márcalo ahora mismo, señores. Vamos a leer también, Pino, en los comentarios ahí más adelante, la gente que deje su pregunta en Facebook para darle citas gratis. Aquí no se va a quedar nadie sin su cita gratis el día de hoy. Y también, pues, podemos hacer que la gente nos mande mensajes y notas de voz a través del WhatsApp. Si usted tiene alguna, si usted no puede quizás ahora mismo llamar, que tal vez está trabajando, manda una nota de voz rapidita, lo puede hacer a través del WhatsApp 914-614-8096.
1: Síguelo marcando con nosotros inmediatamente. Rafa, no, la esposa del primo me invitó a cenar hoy. O sea, a mí al primo no va a sacar la esposa del primo. Sí, lo va a llevar a cenar la esposa del primo.
0: Qué bueno.
1: Y me dijo
6: ¿en la noche?
1: ¿Cuál de todas? Sí, sí. Ey.
6: Mándame location, primo, mándame location.
1: Andrea, buenos días. Mafe sabe para dónde me van a llevar.
6: Al primo que me manda el location.
1: Andrea.
0: Está invitado, Rafa, dijo él.
14: Buenos días.
1: Dímelo, tu pregunta.
0: Te tiene miedo.
14: Mi pregunta es que tengo una amiga y ella es de nacionalidad española. Ella sometió el asilo de la visa juvenil de su hija. Y pues ella, por cuestiones legales o unas cosas así, tuvo que regresar a Barcelona. Ella quiere saber si el proceso de su hija, ella puede continuarlo, pues ella tuvo que llevarse a su niña, ¿no? Y ahora pues la niña quiere regresar.
6: Huevo, ella la sacó del país. Mierda.
0: Sí.
6: ¿Qué hacemos ahí ella?
3: No, ahí no se. Ya si ella la sacó del país, lastimosamente no podemos hacer nada. Porque el proceso se le cayó.
0: Paila.com.
1: Ahí está. Señores, ese proceso no es un proceso de petición ni que usted la va a pedir, no. Es un proceso que hay que hacerlo aquí. El niño no puede salir. Exacto. Ella debió dejar la niña contigo por si acaso.
6: Qué bobo.
1: Y hacer esa vuelta
3: eso
1: a ella.
3: Sí se hubiera podido hacer. Sí hubiera podido o si hubiese podido hacer que la la amiga hubiera tomado, hubiera sustituido a la madre como tutora, en caso de, pero lastimosamente...
2: Wow. Esto es una invitación, un llamado de atención a todas las personas que van a tomar una decisión. Primero, asesórense bien, asesórense de manera correcta con expertos que tengan experiencia para que usted no vaya a embarrarla como de esta manera. Pues lamentablemente ella perdió la oportunidad de poder tener su estatus aquí para su hija porque no se asesoró bien. 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
1: Vámonos directamente, la gente que siga marcando ahora mismo, ya abrió la línea telefónica para ti, sí. 646-362-1004, sí, a ti mismo que quieres una pregunta legal, no vas a perder nada, al contrario, vas a ganar mucho con esa ese contacto, sí. 646-362-1004. Y entonces, Rafa o Deya, esa misma niña que salió, si por si acaso vuelve y entra sola, ¿podría tener la oportunidad nuevamente?
3: Lo que bueno, pasa, hay que ver. Dale tú, Rafa.
6: El chicharrón es de cómo va a entrar, o sea, de regresar a los Estados Unidos, porque si la madre la trajo y la trajo con la visa esta, porque es española, es de España, ya caducó y venció la visa. Aunque fue menor de edad, pero ya como padre o como mamá, le dañó la visa que esa niña tenía. En el futuro, sí, si es peticionada, puede entrar o puede ser chanceada si ella va al consulado ya como adulta a buscar una visa. Pero con la mamá, volver a reingresar a los Estados Unidos, está muy difícil de que entre legalmente con esa visa otra vez. Ahí va a tener que hacer proceso de petición obligatoriamente a alguien que la pida.
1: Ahí está, vámonos directamente. Yo quiero también, Rafa, que entienda la gente que está escuchando, que puede marcar el número telefónico y decir que es anónimo o anónima para pasar en medio privado. 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Y ando buscando personas que quieran saber cómo hacerse ciudadano. ¿Cuál es el proceso para la ciudadanía? ¿Ya estoy listo para la ciudadanía? Márquelo, que aquí le vamos a dar la clave, le vamos a decir, bueno, fulano, sí, vamos a comenzar su ciudadanía o no, aguántate un chismá. Márcalo ahora mismo, 646-362-1004, anónima, buenos días, ¿cómo estás? Cuéntamelo.
15: ¿Aló?
1: Hola, buenos días, tu pregunta.
15: Oh, buenos días. Hola, mire, yo quería preguntarle, yo tengo 52 años, ¿no? Y mi padre me trajo cuando era, creo, 17, entré como menor. Y resulta que ahora, él lo que me hizo un favor, traerme a este país. O sea, vine por mi tía y vivo con la familia de mi madre, ¿no? Entonces, quería ser mi ciudadana ahora, como no tengo contacto con ellos, con él realmente. Cuando estaba llenando la aplicación, vi que dice, entró como menor y ahora me preocupo porque él incluso tiene cáncer de los huesos. Y no sé cómo hacerlo, porque realmente él nunca me dio la ciudadanía cuando entré, solamente que entré y ya. Que podía haberme hecho ciudadana en ese entonces, pero no tenía el conocimiento porque no sabía nada.
3: Okay, ¿qué edad tú tienes?
15: 52 ahora.
3: Okay, ¿y qué tiempo tú tienes con residencia?
15: 35 años, 36.
3: Okay, ¿por qué tú no seas ciudadana por ti misma entonces?
15: Pero entonces cuando la aplicación dice, porque yo subí las 100 preguntas y todo, entonces, ¿cómo me las sé? ¿Cómo pongo cuando dice entró como menor? Porque no quiero mentir, sí o no, porque realmente entré como menor. ¿Qué explicación le doy a ellos?
6: Como residente, mi amor, si él te pidió con viso residente.
3: Oh. Tú tienes que pasar por la oficina, que la oficina, sí, te ayudemos a llenar esa aplicación de manera correcta. Porque sí, mira, es una pregunta sencilla, pero... Porque lógicamente tú tienes que tener a alguien. A veces algo sencillo se te puede complicar por no saber cómo responder y tú tienes una pregunta válida, ¿entiendes? Entonces, pasa por la oficina para que te ayudemos a llenar esa aplicación de ciudadanía.
1: 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Casi mete la pata a ella si no había llamado. Así que mira que una llamada le salvó la vida. A ti también te la puede salvar esta llamada. Márcalo ya. ¿Quién está por aquí, Marieli? Vamos a ver.
0: Vamos a recibir a Joser. ¿Será Joser? Joser, buenos días.
3: Buen día, Joser.
16: Buenos días.
1: Saludos, dímelo, Joser.
0: Cuéntanos.
16: ¿Cómo está todo este equipo?
0: Bien.
16: A Pino, es una pregunta para Pino, que Pino me refirió a una segunda entrevista que yo tenía ahí, me mandó de Cabanilla a preparar, nos preparamos bien, y sucede lo que pasó, oye, casi 3 horas de entrevista separado con Inmigración, esa entrevista segunda. Eso fue una masacre, como quien dice.
1: Ay.
16: Ese oficial agarró a mi esposa, mira, y con ella la agarró primero y duró más de 1 hora con ella sola ahí, wow. Ya tú sabes, dándole para allá.
1: Sí, eso sonó feo, Marito, espérate.
2: Eso es lo que está pasando ahora.
0: No, correcto. No sonó como que era una entrevista, pero bueno, dale.
16: Oye, eso es para que la gente sepa lo que está pasando. Casi 3 horas de entrevista.
1: Es para
16: me
1: que la...
16: sacaba ella y me metía a mí.
0: ¿De qué estamos hablando? Bueno,
1: estamos hablando, yo entendí. No, Joseph, tú sabes, gracias por marcarnos. Él lo que dice es que tengan pendiente que Inmigración no está tan fácil como antes, exacto. Que la gente antes pasaba desapercibido, ¿no?
0: Desapercibido.
1: Ya tú te ponías, llegaba a la cosa de Inmigración antes, y ya te ponías dique, recortadito, dique así. Y eso. Ya tú pasabas.
0: En confianza, sí, porque que se viera que hay amor, sí, de verdad.
1: Te veían de lejos y te decían, mira, eso está junto.
16: Ya esto no se puede. La mujer quiso tocarme la pierna sentado junto y el oficial lo primero que dijo, a ver, no, perrió. No tos.
1: Oye,
0: a tu mujer.
6: Ay, pero le tocó uno duro.
16: ¿Cómo es que está la cosa? Esta gente tan perrísimo que tú no quieres que
0: Joseph.
6: Para que no le haga señas,
0: que no lo sugestiones. Joseph, mi amor, pero entonces al final de todo esto que duró 3 horas, ¿te aprobaron el caso?
1: Está bien la cosa ya.
0: Me imagino.
16: Bueno, la señora que le estaba traduciendo por la bocina a mi esposa, que no sabía inglés. La señora le dijo, sí, ya al final, cuando le dijo, ya terminó la entrevista, por un moreno con una cara y una perrería, oye, hablando ahora, más grosero que el coño.
1: Ahora, Joseph, tú sabes que me preocupa, Joseph. Tú sabes que me preocupa yo analizando tu caso. Yo creo que él estaba enamorado, porque no quería que tú le pusieras la mano, duró 3 horas con ella trancada en el cuarto. ¡Cuidado! Mira.
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1: Mi hermano Franklin con nosotros también está por aquí. Hay que tener cuidado con los oficiales, ¿eh?
0: No puede confiar en nadie.
1: Muchacho, Franklin, dímelo, ¿qué es lo que hay?
0: Te robo el marido.
17: Hey, buenos días, hermano.
1: El mío, adelante, maestro.
0: Hola.
17: Mire, yo tengo una inquietud. Yo tengo visa de 2015. Mi esposa vino, hizo la residencia y se quedó. Me pidió a mí el 25 de mayo yo entré y todavía no me han dicho nada. Tengo 3 años y pico y no me han dicho nada. ¿Qué hago?
6: O sea, pero que usted entró porque fue peticionado y usted entró a Estados Unidos hace 3 años.
17: Ella vino. Mire, lo que pasa es, yo tengo una hija, pero yo fui que la crié. Pero pasó la edad de poderme ella pedir y ya yo vine después que ella tenía 30 años. De edad. Mi hija es ciudadana americana, pero es mi hija que yo la crié. No soy el padre biológico.
6: Pues ella no tiene derecho. No, pues ella no tiene derecho de someter petición, ni usted por ella, ni ella por usted.
17: La mamá, que es mi esposa, vino y ella le hizo la residencia. Mi esposa me pidió en el 2023. Yo entré el 25.
6: Vamos bien.
17: Y todavía no me han dicho nada. Ya yo lo que quiero es gritarme y soltar esto. Dime, ¿qué hago?
0: No.
6: Okay, eso es lo que, mira, eso es lo que yo no estoy entendiendo, no me está cliqueando, no me está haciendo sentido el proceso que tú me estás explicando. So, tu esposa, vamos a olvidar tu hijastra o la hija de crianza, olvidémonos de ella. Entiendo que tu esposa vino, recibió documentos por su parte de su hija ciudadana que le dio papel de una residencia. Entonces tu esposa te pidió a ti. Tu esposa te ha pedido, te trajo aquí y tú entraste a los Estados Unidos ya con una petición sí. aprobada, tú fuiste y hiciste tu proceso consular de por pareja de por petición de pareja, entraste a los Estados Unidos desde el 2023, desde mayo 25 2023, tú estás aquí en los Estados Unidos sí, y no te han dado tu residencia sí. en tu mano.
17: Mire, explico. Yo vine de viaje, pero no vine con fin de quedarme en el 23, ¿verdad? Entonces ella me dijo que aprovechara ese viaje y me hizo la petición aquí en los Estados Unidos. Yo estaba aquí.
6: Ok, eso, pausa. Tu esposa residente sometió una petición por ti porque tú entraste con visa a los Estados Unidos. Sí, ella sometió una petición I-130, right. Vamos explicándonos, porque es que no estamos explicando. Tú estás aquí ya bien incomodado por Nati. Te faltan un par de años todavía, tigre bacano. Agárrate, que te faltan un par de años bacanos después que yo te diga. So, tú entras, sí, pero vamos a explicar bien para que no entendamos. So, ya tú entraste, tú estás aquí, tu esposa te peticionó. Tú ahora mismo estás en proceso de petición por parte de tu esposa. Debido a que ella es residente... Debido a que ella es residente, ella entonces tiene que hacer por ti lo que se llama petición, perdón, porque tú viniste con visita y quedaste y ella es residente.

0: residencia, para que si ella se puede hacer ciudadano, te conviene
1: años,
0: a ti, porque entonces, pues a ella le quedan 2 años más esperando para hacerse ciudadana. A ti te quedan fácilmente, si ella no se hace ciudadano, entre la petición y el perdón, échale ahí como 4 o 5 años más fácilmente. Porque tú tienes que ahora hacer un perdón después que te aprueben la petición, que no está aprobada. Tienes que hacer un perdón y luego un proceso consular. Muy probable, pasen los 2 años, ella se haga ciudadana, te haga un cambio de prioridad a ti y haga un ajuste de estatus y te dan tu residencia aquí en los Estados Unidos. 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So, yo te voy a invitar, te voy a regalar una cita para que te venga a la oficina, vamos a sentarnos para que tú entiendas apropiadamente en qué pie tú estás afincado y hagas planes de vida y de tu estadía y de tiempo aquí en los Estados Unidos para que no te mortificado. So, te espero por la oficina. ¿Por dónde tú vives?
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0: 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Vamos a sentarnos para que tú estés claro con las metas y la visión de cómo tú vas a lograr papeles.
2: Franklin, vamos a darte una cita gratis. 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Y mientras la gente sigue marcando por aquí, Deya Guillermo en Facebook nos dice: soy de Guatemala, pero entré con asilo. Aquí mi mujer me golpeaba y me dejó con mi hijo. ¿Qué podría hacer Guillermo en este caso?
3: Bueno, Guillermo, cariñosamente Memo, como dicen en mi país. Lo primero, hay que ver si la esposa tenía estatus legal o no. Si tenía estatus legal, se le puede hacer un VAWA si estaban legalmente casados. Si ella no tenía estatus legal y hay un reporte de policía, entonces podemos hacerle una visa U, ¿ok? Hay que ver si al niño se le puede hacer, si el niño necesita estatus legal, se le puede hacer también un estatus juvenil, ¿ok? Dependiendo la circunstancia, si ella era la mamá, dónde está la mamá del niño, si ella no era la mamá, porque puede ser que ella sea la madrastra del niño, no sabemos. Guillermo, lo que yo te recomiendo es que hagas una cita con nosotros, trata de hacer la cita hoy para que te den tu cita gratis y podamos verificar todos los detalles en tu caso y ver cuál es si la mejor manera es continuar con tu asilo. Pues vamos a ayudarte a preparar la evidencia y todo eso para que tú puedas tener ese asilo con éxito. O si la mejor manera es hacerte un VAWA o una visa U. Necesitamos detalles que aquí en la preconsulta no lo podemos obtener y que son, tú sabes, delicados.
4: Sí, exacto. 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
2: Siga marcando el número telefónico para comunicarse aquí en cabina, 646-362-1004. Y como dice Pino, si usted no quiere decir su nombre, no tiene que decirlo. Aquí no hay ningún requisito de que usted dé su nombre real. Si usted quiere decir que es anónimo, usted llame y le dice al primo: póngame ahí anónimo, como la persona que tenemos en línea. Buenos días.
5: numerito 6.

0: Buenos días.
1: Escuchando solo por el teléfono y baja la radio, por favor, o el en vivo. Gracias.
0: Buenos días. Anónimo. Yo quiero hacer una consulta sobre mi caso. Mi caso, yo vine en el 2021 a este país, sometí el asilo, lo gané, esperé un año y un día, y hice lo de mi residencia. Pero dentro del proceso ese yo tuve un problema con mi esposa, pues que no fue grave, y pues mientras esperaba residencia. Cuando tuve el problema ese, como a los 3 meses, le vino la residencia a mi hija y a mi esposa por medio del asilo que yo hice. Pero yo tengo casi un año esperando mi residencia, pero no me llega. No sé, quería saber si eso me afectó y qué puedo hacer.
2: Mira, para saber si te afectó o no, tenemos que verificar tu caso, o sea, ver qué tipo de arresto fue. Me imagino que fue una disputa doméstica, ¿ok? No se supone que si no fue algo grave, no se supone que eso sea un impedimento. Pero como están las cosas hoy en día, sí puede ser que aunque en el tiempo normal o en un mundo ideal esto no sea un problema, por lo menos que te den la oportunidad de explicarlo, ¿entiendes? No sé si el caso se desestimó, qué pasó. Hay que ver, por favor, haz una cita, porque hay que ver los detalles del caso, ver si el caso ya fue cerrado o no, y tratar de hacer o un inquiry o verificar con el número de recibo de tu ajuste, porque asumo que fue el ajuste que sometiste, ver qué dice la página de inmigración, si ya te enviaron la tarjeta, porque señores, mucha gente le envía la tarjeta y el correo la bota.
3: Sí, es verdad.
2: Okay, sí, y hay que solicitar que te la reemplacen, pero hay que especificar de que tú nunca recibiste la tarjeta, de que se perdió en el correo, o en el caso de que se te haya perdido, ya eso es algo independiente de lo que le está preguntando, pero que viene un poquito al caso, es que tengas un reporte de policía de que ese documento se te perdió.
3: Y bueno, para cualquiera de las formas que él necesite, podemos ayudarlo, así que envíanos un mensajito de texto a ese mismo número que marcaste. Vamos a revisar tu caso, saber qué es lo que pasó ahí con esa green card, y así pues buscar soluciones. Gracias por tu llamada. Y usted, como él, mi gente, activémonos, busque soluciones, no se quede con su pregunta, cualquiera que sea. A mí me encanta esa frase de Pino, no tiene nada que perder, al contrario, mucho que ganar, marcando al 646-362-1004. Usted puede responder a su pregunta, si no quiere decir su nombre, diga que es anónimo, y así usted va a tener respuestas a sus dudas. 646-362-1004.
4: Vamos rapidito al Sopo de Agua, regresamos en 30 segundos, no ya. 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
2: 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De inmediatamente ya pasamos. Mira, Mariela, aquí está María.
3: María Elena.
2: María Elena, ¿cómo te estás? María Elena.
4: Hola, ¿cómo está? Buenos días. Días. Buenas tardes. Feliz día del padre.
2: Gracias. Dímelo, María Elena, ¿cómo te ayudamos hoy?
4: Bueno, mi pregunta es, nosotros somos tres hermanos que somos ciudadanos y mi papá emigró ya como 30, 35, un poquito más de años y yo quería saber si existe alguna forma de que nosotros podamos peticionar los papeles para él.
5: Bueno, ¿cómo él entró al país?
4: Ilegalmente.
5: Ok, mi corazón, mira lo que sucede. Nosotros como hijos tenemos toda la libertad de someter petición por los padres. So, te recomiendo de que sí, la puedes someter. El chicharrón que vamos a tener es que un padre que haya entrado ilegal a los Estados Unidos, o indocumentado, o mojado, o por Yola, sin haber sido detectado, no le podemos hacer un ajuste de estatus, ni los hijos podemos pedir perdón por nuestros padres. Tu papá necesita un perdón por haberse volado la frontera. So, él necesita, las únicas personas que pueden otorgar un perdón son papá, mamá, esposa o esposo. Vuelvo y repito, nosotros los hijos no podemos dar un perdón a tu papá. Ahora, la única manera que los hijos podemos legalizar a los padres que hayan entrado indocumentados es si uno de nosotros o si uno de ustedes en tu casa está enrolado en una de las Fuerzas Armadas. Ahí sí le permite el gobierno darle a los padres lo que se llama un parole in place. Al ofrecerle y darle el parole in place, automáticamente ellos entonces pueden recibir lo que es ajuste de estatus. Ya tu papá no tendría que salir del país, no tiene que hacer proceso de aduana, no tiene que hacer proceso consular. Simplemente se queda aquí con el que sea militar, se presenta en una de las bases o un aeropuerto, hace lo que sería el simulacro de aduanas y automáticamente recibe sus papeles aquí en los Estados Unidos. Yo te invito de que como quiera te venga a una de nuestras oficinas, vamos a hablar un poquito en privado. Si son todos ciudadanos, eso es excelente, pero si uno de ustedes sería o estaría interesado en enrolarse en una Fuerza Armada, tal vez en la Guardia Nacional o algo así, que no requiere mucho entrenamiento y no requiere de que ustedes realmente se vayan o estén deployed overseas, pueden entonces recibir sus documentos, pueden recibir documentos para su papá aquí en los Estados Unidos. So, te espero por la oficina, corazón, y sería un placer poderte ver.
2: Ya lo saben, 646-362-1004. Gracias por marcar ese número, María Elena. Otra cita para María Elena. Mafe, sí, aquí está Anónimo, favor. Mafe. Anónimo está aquí. Anónimo,
3: buenos días. ¿De quién te escondes?
2: Anónimo para...
6: Hello, sí, buen día.
2: Ahí está Anónimo, ahí está...
3: ¿Cómo te podemos ayudar?
6: Sí, amor, yo quiero saber sobre algo. Mira, yo tengo un proceso vigente de residencia. Tengo la de 2 años.
3: Okay.
6: Entonces, yo quiero saber, mira, yo tuve un accidente hace ya par de semanas atrás. ¿Qué pasa? Que estaba como medio tomado, qué sé yo, llegó la policía, me hicieron la prueba, salí positivo y cosas. Me llevaron arrestado y me pusieron la corte para en estos días. Entonces yo quisiera saber si eso me afecta a mí, para mi proceso.
7: Claro que sí. Ay, ay, ay. Te puede afectar, pero eso no quiere decir, si es tu primera ofensa, eso no quiere decir que es el fin del mundo. Tú lo que tienes que buscarte un buen abogado para que ese caso te lo puedan desestimar. Como si es tu primera ofensa, por lo regular se te puede, te ponen a hacer un programa y se te tumban los cargos, ¿ok? Pero al día que vayas a tu entrevista de remoción de condiciones, tienes que tener el certificado de disposición con ese caso desestimado. Así que, ojo con eso, no puedes recaer, tienes que estar bien, bien juicioso, sí. ¿Ok? Tienes que estar bien juicioso y tienes que buscar un abogado que te defienda. ¿En qué estado tú te encuentras?
6: En New Jersey.
7: Bueno, pasa. Tenemos en New Jersey hay oficina, que no hay excusa para no ir.
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2: 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Gracias por estar aquí, la gente que se conecta a través de las redes sociales. Vamos a hablar también de todo lo que tiene que ver con bancarrota. La experta de Yanira, que es dura en eso. Quiero que si tú tienes preguntas sobre bancarrota también, sobre modificaciones, compra y venta de casa, marque ahora mismo el número telefónico. Aquí tengo a Yanira para la bancarrota. Yanira, cuéntame un poquito de la bancarrota. ¿Qué es eso? ¿Con qué se come? ¿Y quién puede echarle un chin de bancarrota a su vida?
7: Sí, Pino me hace botar la cédula cada vez que hablamos de bancarrota porque tengo mucha experiencia, ¿ok? Yo he sido paralegal de bancarrota por más de 15 años, casi 20 años siendo paralegal de bancarrota. Mira, la bancarrota, mucha gente, mi experiencia, toda la experiencia que tengo, mucha gente viene a donde mí me dice, Deyanira, es que la bancarrota me da vergüenza que mi familia sepa que yo hice una bancarrota. Señor, usted no está robando un banco, usted no está engañando a nadie, usted está usando una herramienta legal en un momento de dificultad. No es un delito usted tener una dificultad económica. Eso le puede pasar a cualquiera, ¿entiende? Mucha gente, por la ignorancia, piensan que el que hace bancarrota nunca va a poder comprar una casa. Eso es mentira. El que hace bancarrota nunca va a poder comprar un carro. También es mentira. Lógicamente, hay ciertas cosas, hay ciertos comportamientos que usted, después que hace una bancarrota, tiene que tener. Usted tiene que ser financieramente responsable. Cuando usted hace bancarrota, la corte le requiere que tome unos cursos y que se eduque. Eso es obligatorio. Usted, si no hace ese curso, no puede hacer la bancarrota, a donde le explican cómo hacer su presupuesto para evitar volver a caer en lo mismo. Y la buena noticia que hay es que después que usted hace bancarrota, a los 2 años, 3 años, usted puede aplicar para su casa. Yo tengo 1 millón de clientes. Bueno, no 1 millón de clientes, pero una cifra sí. Imaginativa. Pero tengo muchos clientes que después que hicieron su bancarrota, se compraron su casa y me dijeron, Deyanira, esos $40,000, $50,000 que yo debía en tarjeta, me los ahorré, me puse a trabajar en mi crédito para subir mi crédito y a los 3 años yo pude comprar mi casa. ¿Entiendes? Es algo que mucha gente no lo sabe. ¿Ustedes saben quién sabe eso? Los mortgage brokers. Ellos saben que aunque tú tengas una bancarrota en tu crédito, si pasaron por lo menos 2 años como mínimo, tú puedes aplicar para un mortgage. Entonces, aprovecha, limpia esas tarjetas, sal de todas esas deudas y haz una bancarrota y empieza desde cero. Es un comenzar desde cero. Es como cuando usted inició a hacer su crédito desde cero. Eso es lo que usted está haciendo ahora con la bancarrota. Otro beneficio que te da la bancarrota, las personas que ya tienen casa, que piensan que van a perder la casa. No siempre es así, ¿ok? Claro, depende del estado donde usted viva, si va a ser un capítulo 7, si va a ser un capítulo 13. El capítulo 13 está, no es que esté diseñado solamente para eso, pero una de las personas que se el público que se puede beneficiar de un capítulo 13 de bancarrota es precisamente aquellos que tienen casa, que a veces se ahogan con la tarjeta o se atrasan en el mortgage 1, 2, 3, 4 meses porque duraron un tiempo sin trabajar y no pudieron pagar su hipoteca, no pudieron pagar su mortgage. Una manera es haciendo un capítulo 13 de bancarrota, que no es más que un plan de pago. ¿Ok? Un plan de pago donde te frisan intereses, que tú no vas a estar pagando intereses por el tiempo que dure el plan de pago. ¿Ok? Y vas a salir también de deuda, de atraso de la casa, uh-huh, y de todo eso. Y vas a poder quedarte con tu casa. Entonces, lo más importante, infórmese. Venga a la oficina. Venga a ver si usted califica o no califica. Que si no califica, yo le digo, mira, no califica. Tenemos que buscar otra opción. Tenemos que, o no yo, cualquiera del equipo de que trabaja con nosotros, el equipo de bancarrota, Luisa, sí. Lauren, Isabel, yo, todos le podemos decir, mira, tú califica o no califica para la bancarrota, ¿ok?
2: Claro, ahí está. Bueno, me voy rapidito por aquí con Manuel. Manuel, muy buenos días. Estás en el aire con Cabanillas Asociados. Dame tu pregunta legal. Adelante, Manuel.
9: Sí, correcto. Mire, yo soy residente a través de mi esposa ciudadana. Entonces, yo tengo la residencia de 2 años. Y yo quiero saber si yo lo puedo arreglar papeles a mis hijas. Yo tengo una de 5 años.
5: O sea, tú quieres someter petición. Tú quieres someter la petición de tus hijas, pero la residencia tuya todavía es la temporal, la de 2 años.
9: Sí, correcto.
5: En este caso, yo, o sea, tú podrías tratar de someter. Yo preferiría de que si tú tienes una relación legítima con tu pareja, que sea ella, que sea la madrastra, que haga la petición por tus hijas. Okay. Especialmente si la madrastra es ciudadana, ella puede someter la petición porque vas a estar condicionado a esperar a que tú tengas decisión sobre tu remoción de condición para ellas recibir papeles, porque tú todavía no estás 100% en lo claro de que ya tú tienes una residencia. Recuerda, tú estás en proceso de una residencia temporal. A ti todavía te falta la remoción de condición o estás en ese intervalo. Yo no te recomendaría someter petición. Yo lo preferiría someter por medio de la madrastra.
2: Ahí está la respuesta. Podemos ayudarte con eso. 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Cuéntame.
8: Señores, más de 20 años de experiencia ayudando a la comunidad, más de 40 mil personas y 16 oficinas en todo el área triestatal. Estamos en tiempos difíciles, estamos en tiempos de abogados. Ahorita no podemos dejar nuestro futuro en manos de inexpertos, en manos de llenapapeles y mucho menos hacer nuestros propios casos nosotros mismos. Hay mucha gente y estas últimas semanas, Pino, hemos estado escuchando en nuestros live las personas que se relajan y que piensan que saben de leyes y que saben que porque tienen un poco de inglés o que saben full inglés pueden llenar ellos mismos sus procesos. No cometan estos errores. Ya UCI lo publicó. Cualquier mínimo error que usted cometa en su trámite, en su proceso, automáticamente lo van a cancelar. Así que no es eso pasar. 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
2: Claro que sí, claro que sí. Márquelo de una vez. 646-362-1004.
10: 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WhatsAppéame, mamá.
2: Mira, ¿qué tal, Rafi?
10: Rafi,
2: saludo, ¿cómo tú estás?
11: Hola, hola. ¿Qué tal?
2: Dímelo todo, mi hermano.
11: Mira, la pregunta es, yo llegué a este país en el 2023 con residencia. Sí. Mi esposa me pidió, en ese tiempo ella era residente también. En el proceso ahora, hasta la fecha, 2025, ella se hizo ciudadana porque ya tenía casi 10 años ya en este país. Entonces, ¿qué tiempo yo tendría que esperar para someter la ciudadanía mía? Ya que en ese tiempo ya no era ciudadana.
12: ¿Tú tienes sí, desde que tú tienes tus 5 años de, con tu residencia, lo puedes solicitar independiente. Cuando una residencia es adquirida por matrimonio, son 3. Y que tú todavía te has casado. ¿Cuántos años ya llevas con la residencia en mano? ¿Y cuántos años de residencia?
11: 2 años y como 5 meses.
12: Ah, bueno, pues por fin de año, tigre, ya, para enero, que ya tú vas a cumplir los 3 años con residencia, puedes darle para allá y someter una petición de ciudadanía. O tú estás casi, casi ahí ya.
11: Y no, no importa que ella era residente cuando ella me pidió.
12: ¿Ella no se ha hecho ciudadana?
11: Sí, ella es ciudadana, pero cuando ella me pidió, ella era residente.
12: No, pues no importa, le damos para allá, no te preocupes, se puede solicitar. A ti te dieron la residencia de 10 años, ¿correcto?
11: Sí, la permanente.
12: Ya. Yeah. Ok, sí, no, ya a los 3 años le puede solicitar.
8: Ahí está.
11: Ah, pues muchas gracias, voy a estar pasando por allá.
2: Bueno, ya lo sabes.
10: Okay. Estamos en una cita gratis.
2: Vámonos directamente con Wilson, que está aquí también para no perder tiempo. Wilson, gracias por marcar el 646-362-1004. Cuéntamelo, Wilson.
13: Sí, yo tengo una petición, yo solicité una petición de asilo, pero ya hace eso 18 años y ellos me cerran el caso. Pero ¿qué pasa? Que me volvieron a mandar una cita para ellos saber por qué no me aprobaron el asilo. Entonces quiero remover... poner el caso mío para que me dé tiempo.
10: Posponer la corte.
12: O sea, tú quisieras que te dieran más tiempo en el caso tuyo de inmigración, como que te aplazaran la corte y te den más tiempo.
13: Sí. Correcto.
2: Bueno.
12: Ok. No hay manera de eso, tigre. Si yo supiera eso, estuviera guisando el amigo.
2: Millonario. Robándonos, trabajando.
12: Pero no, desafortunadamente, el que tiene cita ahora mismo migratoria, que se tiene que presentar en inmigración, no hay manera de posponer, cambiar, ajustar, pedir a la corte que la cancelen y la muevan. Usted tiene que estar presente e ir ese día. Al contrario, están acelerando esas citas. Sí, ahora mismo estamos en una situación donde están acelerando esa cita. 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Ojo, mi gente, ojo con esto. 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
2: Inmediatamente me comunico con quién. Mira, aquí está Félix. Buenos días, Félix, ¿cómo estás? Tu pregunta, mi hermanólogo.
14: Buenos días, bendiciones. Le hablo porque mi esposa me hizo residencia a mí desde hace bueno, desde el 2017 que yo entré aquí al país. Entonces, mi hija entró en el 2021 con visa, hizo sus estudios acá, y ella le aplicó para el ajuste de estatus en diciembre del año pasado, y todavía es la altura de juego que no hemos recibido respuesta de parte de migración, si fue aprobado el ajuste o algo. Entonces queríamos saber qué se puede hacer en ese caso.
7: Cuando él dice ajuste el año pasado, ¿cuál año? ¿El 2024 o el 2025?
14: El 2025, mi corazón.
7: Ah, bueno. ¿Y tú te llegó un recibo de inmigración?
14: Mi esposa fue que pagó todo, ella fue la que hizo todo, porque como ella era ciudadana, a ella le dieron, en el correo le dieron un recibo de todo lo que se entregó.
7: Okay, o sea, lo que quiero saber es si a ella le entregaron, cuando me refiero a ti, me refiero a tu esposa, que si le entregaron el recibo de que inmigración recibió ese ajuste y no se lo devolvieron.
14: No, no mandaron nada por correo, por eso estoy llamando para ver más o menos qué se puede hacer.
7: Okay, ¿tú lo mandaste por correo o lo mandaste por correo o por lo subiste en la nube? O sea, ¿tu esposa subió todo en la nube en su cuenta de inmigración?
14: No, lo mandó por correo. Todo el paquete se envió vía correo, vía UPS.
7: Oh, okay. ¿Y en UPS tú tienes el tracking number para saber si lo entregaron?
14: Mi esposa lo tiene, sí.
7: Okay. Revisa, primero vamos a empezar por ahí, ¿dónde entregaron eso? Y se le puede mandar un inquiry a inmigración con ese tracking number diciendo, mira, este tracking number se mandó tal y tal fecha, dice que se entregó, no, tiene que revisar también el cheque, si lo mandaste ese repago con cheque o si te sacaron el dinero de la cuenta, porque ya inmigración no acepta money orders o cheques físicos, ¿ok? Ver si se cobraron ese dinero del ajuste y si no, volverlo a someter porque es muy probable de que se haya perdido, ¿ok?
0: Ya lo sabes, siga marcando 646-362-1004, 646-362-1004. Inmediatamente voy con Juan. Sígalo ahí, está también marcando como lo hizo Juan. Dímelo, Juan. Juan. Ajá, Juan, así te quiere encontrar. Dímelo, Juan.
8: Juan.
0: Mira,
10: cuenta. Juan a la una.
0: ¡Dímelo, Juan!
10: Te saludo de Chepita. Juan.
0: Escúchanos por el teléfono. Todo el que marque, por favor, tiene que escucharnos por el teléfono, no por la radio. Y quitar el Bluetooth speaker para que la cosa salga bonita y salga por bien. Favor. Un chance más para mi hermano Juan. Juan, muy buenos días en el aire con nosotros. Dímelo.
15: Ok, Juan Cuevas le habla.
0: Dale.
15: La pregunta es, yo tuve un DUI 2021, fui a un programa y quedó dismissed en enero del 2023. ¿Cuándo podría aplicar para la ciudadanía?
12: Enero 2023 te dieron el dismiss, yo necesito la disposición, porque los 5 años empiezan a correr después de la disposición, y asegurarnos de que no te pusieron un cargo que te vayan a dar más pao de lo necesario. So, ahí podemos estimarte de que serían 5 años después de la disposición. Si usamos esa fecha de que desestimaron el caso, métele 5 años. So, para el 2030, 31, ya tú darías ready para someter ciudadanía.
10: Van 3 años. Entonces, ahora sí fue en 2023.
12: Bueno, van 3 años, ¿verdad? Que fue 23.
10: Fue en el 23.
12: Para el 28, por ahí, por el 29. Uh-huh. Pero la disposición es lo que me va a dar la fecha exacta.
0: Exacto. 646-362-1004. 646-362-1004. 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
0: Mariel, ¿y cuál es el número?
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0: Inmediatamente en ese mismo número telefónico se monta José con nosotros. José, ¿cómo estás?
10: Hola,
16: José. Buenos días.
0: Saludos.
16: Felicidades, Día de los Padres.
0: Gracias, manito. Gracias.
12: Gracias, hermano.
16: Muchas bendiciones a todos.
0: Amén.
8: Amén.
12: Dímelo cantando. ¿Qué es lo que hay? ¿Cuál es la vuelta?
16: La vuelta es, yo tuve un problema con mi esposo doméstico en el 99. ¿Qué? En el cual duré el proceso de la corte, ¿verdad? Pero me encerraron de una vez. Duré 20 días en proceso, 19 por ahí. Y cuando me sacaron la corte la última vez, me dieron 3 opciones. Pero las 3 opciones, yo tomé la última, que era la mejor para mí. Una probatoria y salir el mismo día, ¿verdad?
12: Sí.
16: Porque las tres opciones que habían era todo con deportación.
12: Acelérame, papi, que estos minutos son caros aquí en la radio. Dame tu historia radio, rápida, porque si no, te veo en la oficina. Estos minuticos son caros. Dímelo.
16: Yo quisiera saber si puedo aplicar la ciudadanía con eso. Yo tengo aquí ya 41.
12: Siempre y cuando tú no tengas una, siempre y cuando tú no tengas una felonía agravada o un caso criminal agravado que te impida hacer ciudadanía, la respuesta es sí, tú puedes hacerlo. Te voy a pedir que me traiga la disposición de ese arresto, de en cómo quedó, cuál fue el cargo que te pusieron. Está bien si hiciste su programa o si te pusieron un parol, lo que sea, que haya cumplido con la ley. Asumo de que tu residencia está todo el día también. So, te voy a invitar de que te venga por aquí, pero me trae la disposición y me trae tu residencia. En base a eso, te doy la respuesta.
8: Ahí está. Envíanos un mensajito de texto, ese mismo número que marcaste, y vamos a darte una cita totalmente gratis.
2: Inmediatamente también en el 646-362-1004 está María. María, aquí está María para Deyanira. María, buenos días, ¿cómo estás?
8: Tocaya, buenos días.
17: Buenos días.
2: Saludos.
7: Buenos días.
10: María, ¿cómo estás?
2: Tu pregunta, María, estás en el aire. Dale.
10: Ay, no, María, bueno, la una.
2: No, se fue María.
10: María se fue.
2: Bueno, vámonos directamente entonces, María, por favor, con Luis. Luis, buenos días para Deyanira. Dímelo, Luis.
18: Buenos días.
2: ¡Saludo mío! Hame la pregunta, Deyanira, ahí mismo, dale.
18: Felicidades a los padres, felicidades a la madre que también son padres.
12: No, se vale. Hey, man, thank you. Sí.
8: Sí, es verdad.
10: Gracias,
8: mamá. Gracias por eso.
2: Dale, Luis, dame la preguntita.
18: Bueno, mi pregunta es, yo entré por frontera, yo soy de Santo Domingo, República Dominicana. Ajá. Actualmente tengo un caso de asilo, tengo fecha de corte ahora el 26 de agosto, pero me voy a casar con una ciudadana americana en julio, en dos semanas.
12: Ajá. Quiero saber qué tengo que
18: hacer en ese caso.
7: Bueno,
12: préñala de una vez. Después...
10: Chacho. Dale de ella.
7: Ok, si te vas a casar, tienes que casarte rápido. ¿Y cuándo es que la corte es tuya?
12: Ya en dos semanas que se va a casar. ¿Quiere más rápido?
10: No, pero la corte, ¿cuándo?
7: La corte es lo que yo estoy preguntando.
12: Sí, en agosto.
18: La corte es el 26 de agosto y me voy a casar la semana que viene, el lunes de la semana que viene.
7: Solo espero que tu audiencia no sea una audiencia individual, que sea una audiencia preliminar. Porque tú necesitas que la petición sea aprobada para poder solicitar que te cierren ese caso. Ahora bien, ¿qué es lo que se recomienda? Siempre se recomienda tener plan A y plan B. Se recomienda reforzar ese asilo con evidencia para que si la petición no funciona, podamos decir, no, espérate, vamos a empujar por el asilo, ¿ok? Entonces, la boda tiene que ir, ¿ok? Y someter su petición ya después que estén casados, ojalá que tengan evidencia, dependiendo de la evidencia que tengan, que la puedan mandar rápido, ¿ok? Para que la petición vaya corriendo, porque recuerda, para solicitar que el caso sea cerrado, la petición debe estar aprobada, pero... En el tiempo de hoy en día también necesitamos que el asilo sea reforzado, ya que tú ya sometiste un asilo, ¿ok?
18: Sí.
7: Entonces, hay que ponerse a la pila las dos cosas, ¿ok? Nunca una sola, siempre plan A y plan B.
2: Ya lo sabes.
10: Pero mira, Luis, en las oficinas de Cabanillas estamos preparados para casar en todo momento. Sí. Entonces, si tú quieres, aquí te podemos casar y de una vez ahí te damos la lista para que vayas. Oye, de ella te puede casar allá en New Haven. Podemos ahí de una vez darte la lista para que vayas preparando todos los documentos que necesitas para someter esa petición. Y el día de la corte llegas con esa petición ya sometida y, como dice de ella, tienes el plan A y el plan B, que solamente lo consigues viniendo a Cabanillas. Entonces, mándanos un mensajito para darte una cita y tal vez podemos adelantar esa boda. Yo me desespero. Bueno, la gente tiene que casarse rápido y someter rápido, porque estar casado tampoco es una protección.
2: Atención, primo.
10: Usted tiene que tener su proceso sometido.
2: 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Alex, sígalo marcando como lo hizo Alex, 646-362-1004. Dímelo, Alex.
19: Buenos días. Básicamente son tres preguntas sobre el mismo caso.
10: Dale.
19: Yo peticioné a mi hermana en el 2015. Ya el caso fue aprobado en el Centro Nacional de Visas desde el 2015. Estamos esperando el boletín.
10: Sí.
19: Si ella tuvo dos hijos más luego de, estarían incluidos en la petición, y la que estaba incluida desde el principio si cumple 18 antes de que salga el boletín, ¿sigue incluida?
7: Lo 18 sí, lo que no puede cumplir es 21. Okay, porque para ese proceso la mayoría de edad cuenta a partir de los 21, okay. Eso es lo primero. Y los chiquitos también entonces se añaden en el proceso consular porque son menores de edad, obviamente, los otros dos.
8: Ahí está.
7: Lo que prepara la FIDAVI, porque si es tu hermana con tres muchachos, tú tienes que tener una FIDAVI bien buena.
8: Vente ya para acá, sabes. Vamos a darte una cita totalmente gratis. 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Mi gente, estamos en vivo y en directo en Facebook, ahí en Cabanillas. Vaya para allá, póngale rostro a estas hermosas voces y saludo a las personas que van conectando ahí. Bienvenidos a este espacio para que usted responda a sus preguntas. También, si no nos sigue, vaya a seguirnos para que haga parte de esta plataforma, de esta familia, donde día a día usted se entera de los nuevos acontecimientos y tiene la opción a hacer sus preguntas y a ganarse su cita totalmente gratis. En Facebook, Cabanillas, ahí estamos para que usted también pueda responder a sus preguntas. Usted escríbala por ahí que también la estaremos leyendo.
2: 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Y la gente, mira, Mariel, y sabe que
10: nosotros... Hola, bienvenida, María. Vamos a ver si esta vez sí tenemos suerte con María. Hola.
17: La otra María. Está aquí, bueno.
2: Ahí está.
7: Hola, María.
17: Sí, quería saber, yo tenía TPS de Honduras y lo tenía ya mucho tiempo, estoy aquí más de 20 años y trabajaba legalmente, pero el TPS como que lo eliminaron y ahora está en Tele, en la corte. ¿Yo puedo hacer algo para hacerme residente legal?
7: ¿Con ese TPS alguna vez tú con ese TPS alguna vez tú hiciste el Advance Parole? ¿Alguna vez saliste?
17: No.
7: Ok, y bueno, si no hiciste el Advance Parole, porque lo ideal es que tú con el TPS hayas hecho el Advance Parole, hayas salido y puedas y tengas a un familiar que te pueda pedir. Si no, el TPS lo único es lo que dice en la palabra estatus de protección temporal, es todo.
17: Entonces no hay como tengo una hermana que es ciudadana. Uh-huh. Ella me de todas maneras porque ya el TPS de Honduras está como
7: Tu hermana te pidió, porque el problema es que la petición de hermano dura como 14 años para ser aprobada. Entonces, tú sabes, me sale más fácil si tú te casas, si tienes una pareja, que sea un matrimonio real, que no sea, no me vengan con cuento chimbo. Ay. Ok, que sea un matrimonio real, que pueda, o un hijo ciudadano, porque tú tienes mucho tiempo aquí, ¿entiendes?
17: Sí, yo tengo un hijo, pero él se casó con una americana y me va a ayudar, pero todavía no recibe documento.
7: ¿Y tú entraste con visa por frontera?
17: Yo con visa.
7: Okay, perfecto. Si tu hijo se casa, o sea, si tu hijo obtiene la residencia, obviamente, y se hace ciudadano, porque tiene que ser ciudadano para casarse. Entonces, inmediatamente tu hijo tenga ese papel de la ciudadanía en la mano, que te pida, porque tú entraste con visa, tú entraste de manera legal.
2: Sí. Sí, ya está.
10: Exacto. 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
10: Y yeah, ahí está Juana. Buenos días, Juana. Rafa, oye.
20: Buenos días. Estoy llamando para una pregunta. Yo siempre lo sigo a ustedes y he tenido caso con ustedes y no es un programa pagado. Ustedes resuelven.
2: ¡Vaya!
10: ¡Eso!
7: Gracias por ese review.
20: Alguna gente cree, ustedes resuelven.
2: Pregunta.
20: Y conmigo resuelvo.
2: Repítame eso, Juana, pero que lo oiga Nueva York entero. ¿Cabanillas?
20: Cabanillas Asociado no es un programa pagado. Es que resuelven siempre.
7: ¡Lo hacen! ¡Ah!
10: ¡Ya tu anilla te resuelve!
8: Muy bien.
10: Gracias, Juana. ¿Hay algo más que te podamos ayudar? Una pregunta
20: que ha habido los padres de antes hacían unos lío que no sé ni cómo se resuelve. Mi mamá ha viajado por 24 años, casada 61 años y son dos hermanas y tienen la misma nombre, solamente que se fue a la iglesia y se encontró que una es más mayor que la otra y mi mamá es mayor que la otra. Entonces mi mamá está en la República Dominicana y con esos papeles ya no voy a poder entrar a Estados Unidos. Entonces, ¿qué ustedes me sugerirían con eso?
2: Bueno, Rafa.
1: Qué bobo, qué bobo.
2: Te la pusieron en China, pero dale
1: qué tú. Qué bueno, Rafa.
2: Dale tú, Rafa.
10: Sabe machete, dale tú, Rafa.
1: Corazón, mira, ahí tenemos un bobo. Y ese bobo me recuerda a mí, a la abuela mía.
8: Feo para la
1: donde está el trujá y la doña no va a poder conseguir ni visa. Entonces, en estos tiempos de estos viejos de nosotros, que habría que buscar testigos que estaban vivos en ese tiempo, que sean los que den y atestiguen de que ella es el mismo nombre, pero son diferentes fechas de nacimiento, y verificar eso con la Junta Central Electoral. Eso lo van a tener que resolver allá en República Dominicana. Desde aquí no vamos a poder hacer absolutamente nada. Eso tienen que resolverlo allá, conseguir las actas, tener las actas de nacimiento en mano, una para cada una, especificando bien quién es quién, porque estos dominicanos a veces poniéndole los mismos nombres a los hijos y solamente cambiándole a veces el segundo nombre o algo así, le daña los papeles y daña la identidad a largo plazo. Ahí, mi corazón, no hay nada que yo pueda hacer desde aquí. Tiene que resolver eso allá en RD.
10: No es uno ni dos casos. Yo estoy como Hans. Yo conozco una.
2: Ay, muchacho. 646-362-1004. El número de teléfono, Mafecita. Dámelo de nuevo.
1: Mami nació un
8: 646-362-1004.
2: El número
10: mamá también.
2: El número de teléfono, Mariel, ¿y cuál es?
10: 646-362-1004.
2: Márquelo, ya, márquelo, como lo hizo Ingrid. Buenos días, Ingrid. ¿Cómo estás?
8: Buenos días.
21: Buenos días. Hola. Yo quería hacer una preguntita. Para la petición de tres personas, ¿cuánto es la ciudad?
7: ¿De cuántas personas?
1: ¿Cómo que de cuánto?
21: De para personas.
10: Tres personas, la FIDEB.
1: Como si de 40 por ahí. De 45 en adelante, mi doña. No busque nadie menos de ahí, para que no tenga dolor de cabeza.
7: Si lo hacen
1: y 45. Entonces, ¿qué ves si esa persona tiene? Depende. Sí, no, y hay que ver si esa persona tiene depende, si tiene hijos, si tiene niños. So, la pregunta.
10: Son tres gente.
1: Búscalo de 60. Sí. Búscalo de 60. Si es de 50 en adelante.
7: Esa es una respuesta rápida que Rafael le está dando aquí. Pero señora, busque asesoría, vaya a la oficina, que allá tenemos una tabla y con la tabla chequeamos y con el, como dijo Rafael, con el número de depende que tienen esa persona, porque todo ese tipo
1: es que ella está bregando con llena papeles. De dársela rápida. Ella está bregando con llena papeles.
2: 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Y esa es la ventaja de tomar a Cabanilla en su caso. Como preguntas como esa, usted
1: estamos
2: no la va
1: a hacer. Estamos ayudando a llenar papeles.
10: Rafa, no sea mala fe. Esa gente está cogiendo clase. Esa gente tiene ya 1 hora y 44 minutos cogiendo clase aquí. Y ustedes lo van a dejar que no cojan.
2: Me voy directamente con Estel. Rápido, Estel. Dame tu pregunta. 646-362-1004. Sígalo marcando. Estel, buenos días. Adelante.
22: Hola, buenos días. Yo sé de un caso de que era una pareja y le declararon el matrimonio como fraudulento, le negaron la residencia. Se perdió ya el plazo para reabrir el caso. ¿Qué se debería hacer en esta situación?
7: Ahí se duro. Sí,
1: ya le cancelaron el caso, empezó de cero.
10: Dele.
2: De ella, Rafa.
7: Bueno, es muy difícil después que te ponen un red flag o una alerta roja en tu caso de que es un matrimonio fraudulento, que a ese beneficiario le den papeles. Esa es la triste realidad, ¿ok? Ojalá que haya sido un matrimonio verdadero, que no haya sido un matrimonio por papeles, que puedan demostrar en un futuro, resometer y demostrar en un futuro que ese matrimonio es verdadero. Pero te digo la verdad, va a estar difícil.
2: Va a estar difícil.
10: Si hubiese hecho del principio con profesionales.
7: Mira, lo que pasa con mucha gente es que cuando, y eso es la experiencia que tenemos a veces con los clientes, hay clientes que son cabeza dura y uno le pide la evidencia y creen que porque uno quiere estar de chismoso. Chismosos no somos nosotros, el chismoso es inmigración, que quiere saber si es verdad esa relación. Entonces, a veces uno le dice, mira, la prueba tuya está débil. No, yo quiero que manden mi paquete. Y nosotros se lo decimos, esa prueba no está fuerte. Necesita tener evidencia más fuerte, ¿ok? Nosotros te damos tu lista de documentos que tú debes traer. ¿Qué es lo que inmigración acepta como evidencia? Y es su responsabilidad, porque yo no vivo con, o sea, yo no vivo con usted.
10: Claro. Sí, y sí, con esta administración, como está de fuerte, mucho más. Yo le mando un video de producción de un paquete que preparó Juan Arias el otro día. Es una cosa, mira, que la enciclopedia le queda chiquita, pero es
7: Juan
10: porque.
7: Es duro.
10: Sí, Juan, es muy duro. Es importante saber que lo que inmigración está pidiendo ahora más son pruebas. Entonces, si usted manda un paquete que esté flojo de pruebas, entonces eso va a llevar a una negación. Por eso, hasta que no están listos esos paquetes en las oficinas, nosotros no lo mandamos. Hágalo con profesionales y usted verá cómo su caso será un éxito.
7: Yo tengo una anécdota en cuanto a eso. Yo tenía una pareja ya adultos mayores. Y ellos me trajeron los statements de banco. Yo les pedí cuando nos contrataron que sacaran su cuenta de banco junto para poder someter la inmigración. El señor era el que controlaba el peticionario, en este caso el esposo, era el que controlaba las finanzas dentro de la relación. La señora, una ama de casa, se había dedicado a su familia, no controlaba no tenían cuenta de banco junto. Uh-huh. Entonces le digo, okay, saquen una cuenta de banco junto y vengan en 3 o 4 meses con las cuentas de banco. Mi amor, cuando me trajeron la cuenta de banco, adivina.
3: Ay,
7: adivina, no había movimiento en la cuenta de banco. Entonces, cuando yo abro el statement.
1: Lánguida.
7: Exacto. Cuando yo abro el estado de cuenta, que abro el statement, que yo le digo, mira, no podemos someter esta petición ahora, porque estos statements de banco no tienen ningún movimiento que reflejen la vida en común. Solamente los depósitos del esposo, y el esposo sacaba el dinero. Entonces, así no se puede.
3: Bueno.
7: Y es la importancia de tener un equipo legal que sepa lo que está haciendo.
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2: Señora, me voy con Jamie. Jamie, ¿cómo estás? Saludos.
4: Buenos días.
2: Hola.
4: Buenos días. Mi pregunta es, ¿cómo están todos?
2: Muy bien.
4: Feliz Día de los Padres. Gracias. Los que son padres.
2: Gracias.
4: Mi pregunta es, yo tengo una orden, no de deportación, migración me mandó una carta como a ver en qué yo estoy, qué está pasando conmigo, en qué proceso estoy, que me quedé aquí con visa de paseo. Entonces, yo tengo ya 7 años aquí. La carta ya me la enviaron, o sea, no tengo ya fecha otra vez de nuevo. No tengo fecha para ir otra vez a migración. Yo estoy casada desde diciembre con un americano, pero no quiero echar los papeles. Quiero que mi hija espere a los 21 años para que ella pueda pedirme. Es ciudadana americana y pueda pedirme. ¿Qué tú
1: ¿Y
4: me
1: por qué tú no quieres que tu esposo ¿Por qué tú no quieres que tu esposo someta una petición?
4: Porque lo que ustedes acaban de decir, hay pocas evidencias, aunque estemos casados de verdad, legalmente y todo. Somos personas ya mayor de edad.
1: Empieza con las evidencias, entonces, mi amor, porque el asunto es que la petición, o sea, tú casar con el americano, te sirve de que tú estás casada con él legalmente, si él fallece y ahí vienes, te tocan a ti, solo legalmente, tú tienes derecho y tienes cierta protección por estar casada con él. Uh-huh. Pero en términos de papeles hablando, la recomendación es de que te cases con él, de que sometas petición con él, una I-130, aunque luego tu hija también pueda someter una petición por ti, pero el asunto es que lo único que te protegería ahora mismo, en lo inmediato, sería una petición por parte de él hacia contigo. Si no lo hace de esa manera, estás expuesta a recibir o a tener desafortunadamente un caso migratorio. Si inmigración te coge o cae en manos de inmigración, desafortunadamente pudieras quedar deportada.
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2: Me voy directamente con, mira, Mafecita, que está Nieve, Mafe.
8: Nieves, buenos días.
3: Hola, hola, buenos días.
2: Saludos.
8: Cuéntanos tu pregunta, sí, por favor.
3: Yo quiero una preguntita. Yo veo en las redes como que dicen que uno puede tener la ciudadanía sin tomar el examen.
7: ¿Sin tomar el examen?
12: ¿Quién te dijo eso?
3: Sí. Lo estoy viendo en las redes, pero eso es caso de como bueno, la persona que no soporta las preguntas, que se le olvidan.
12: No, no es sin el examen, que ellos tienen que presentarse para un examen y tienen que llevar un affidavit de que están incapacitados mentalmente para no tener que coger el examen, pero tienen que presentarse obligado. A nadie le regalan ni le dan una ciudadanía así por así. Usted tiene que tener algo medicado demostrando que usted es incapaz de poder aprender el idioma o de aprenderse las preguntas. Porque después de cierta edad y de cierta cantidad de años con residencia, usted lo puede tomar en español. Yo le invitaría a usted que se venga por aquí por la oficina. Sí. Vamos a chequear a ver si le podemos ayudar.
2: 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Delia, mira, Deyanira, que está Delia.
7: Hola, Delia.
6: Sí, hola, buenos días.
7: Buenos días.
6: Ajá, pregunta. Yo tengo un hijo ciudadano mayor de 21 años y una mamá residente. Yo entré en el año 97, pero después de dos años, yo regresé a mi país y volví a regresar en dos meses. Yo quiero saber si podría tener un caso.
7: Bueno, corazón, tú tienes dos entradas ilegales, lo que me estás diciendo, ¿correcto?
6: Sí.
7: Okay, mira cuál es el problema que tú tienes. Hay algo que se llama permanent bar. Permanent bar o impedimento permanente o se refiere a que si una persona tiene una entrada ilegal, puede recibir un perdón o tiene que regresar a su país técnicamente, entre comillas. Tiene que regresar a su país y esperar 10 años. ¿Qué pasa? El bar que tú tienes, 10 años por entrada, es 20 años. Tú tendrías que esperar 20 años fuera del país, porque nada más te perdonan una, no te perdonan dos.
2: Solamente una, no dos, sino
12: un perdón y un castigo de 10, correcto. Un perdón y un castigo de 10 años.
7: Exacto.
2: Bueno. Anche mano.
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2: Me voy con Anónimo.
10: Hello.
2: ¿De quién tú te estás escondiendo, Anónimo?
10: Ahí.
2: Santoso. Anónimo.
10: Dale, Anónimo. Free Wheel.
2: Sí, pero por lo menos que escuchan.
10: Pero bájale en vivo, mi amor. Escucharon en el teléfono.
2: Dímelo, Anónimo. ¿Tú te preguntas?
10: Sí, dile en vivo.
8: Sí, te escuchamos. ¿Cuál es tu pregunta, Anónimo, por favor?
9: Ok, yo entré con TPS. Obviamente el TPS está suspendido. Soy venezolano. Mi hijo está próximo a cumplir 21 años. Entré con visa. Tengo ya 8 años acá. Y él cumple años, o sea, él cumple 21 en diciembre, de ciudadano americano. Entonces, quería saber, o sea, yo sé que puedo hacerlo por lo que he estado escuchando. Lo que sí quisiera saber es qué debo preparar. O sea, me gustaría como tener una cita con ustedes para que ustedes me vayan como preparando con eso.
2: Muy bien, Anónimo.
10: Claro, tú llamas
8: a lo mejor, si quieres.
7: Sí, él puede hacer una cita con nosotros. No sé en qué estado se encuentra, pero en caso de que esté fuera del estado de New York, New Jersey o Connecticut,
9: no,
7: puede hacer una cita
9: telefónica.
2: El Bronx.
7: Maravilloso. Estás coronado.
2: Local.
7: Porque hay una oficina en el Bronx y otra en el Alto Manhattan que te quedan cerca. Y la de White Plains, que también está, no está tan lejos del Bronx.
8: Deya, ¿qué necesita él para ir preparando los documentos para que sea peticionado por su hijo?
7: Acta de nacimiento del niño, evidencia de que él estuvo envuelto en la vida del niño, ok, muy importante, porque esa evidencia te la piden en la entrevista y te hacen una entrevista en la petición de hijo. La gente tiene que saber eso.
8: 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Vamos a darte una cita totalmente gratis ahí en la oficina del Bronx y vamos preparando todo para que ya cuando tu hijo cumpla los 21 estemos listos para someter esa petición.
2: Gracias. 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Otra María.
10: Otra María. Buenos días, Maro.
5: Buenos días.
8: Estamos activos, Marías. Cuéntanos.
5: Yo quiero hacerle dos preguntas y también saber dónde está la oficina de ustedes. Yo resido en New Jersey.
10: Ah, tenemos cuatro oficinas en New Jersey. Estamos en Newark, estamos en North Brunswick, también tenemos oficina en Russell Park y nuestra oficina de Union City.
2: Ahora la pregunta. Dale.
10: Cuente.
5: La de New Brunswick cerca me queda.
10: Ah, perfecto.
5: North Brunswick. Yo pedí a mi hijo.
2: Okay.
5: El 20 de octubre de este año mi hijo va a cumplir 6 años. Él es F2B. Entonces, yo quiero saber si él puede solicitar una visa, porque no le ha llegado, no he llenado ese paso ni nada, eso está muy atrasado.
7: Es muy difícil que con una petición pendiente le aprueben una visa de turismo, ¿ok? De poder aplicar, poder puede, pero muy difícil que se la aprueben porque él está pendiente de residencia. Le pueden decir a sí mismo, usted está pendiente de residencia, no le vamos a aprobar la visa. Ya es su decisión suya si usted quiere hacer esa inversión.
10: Sí, Maro, pero tiene 6 años, ya eso tiene que venir por ahí. Sí. Calma, ven para acá para nosotros ya irte preparando ese proceso consular.
5: Sí, voy afuera del aire para que me den la dirección. Que la otra pregunta es...
10: Perfecto.
5: Que la niña, él tiene una bebé, si yo me hago ciudadana, si ella arrastra a la bebé, o yo tengo que hacer una petición aparte a la bebé.
7: No,
12: no, petición aparte, mami.
2: Espérate, ella es la nieta. Él tiene que pedirla.
10: Sí, tiene que pedirle a tu hijo cuando ya tenga residencia.
2: Cuando tu hijo tenga residencia, lo pide a la nieta, ¿ok? Así que ya tú sabes.
12: A menos que ellos estén fuera del país. Ahí fue que yo no entendí. Si él está fuera del país. Ah, ok, pues no, pues la arrastra, disculpe, él la arrastra. Si usted somete la petición, él la

0: 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Camilo, muy buenos días. Dame tu pregunta rapidito, Camilo.
1: Buenos días.
0: Saludos.
1: Quiero saber, tengo... Aló.
0: Dale, escucha, estamos en el aire, dale la pregunta, te escuchamos, dale.
1: Ok, yo soy residente y mi hijo menor de 7 años también es residente. Uh-huh. Yo soy casado con mi esposa en Colombia y yo la quiero traer rápidamente para acá porque pues yo estoy con el niño aquí solo.
0: Ok.
1: Sí, entonces quiero saber si cuánto se puede demorar el proceso o si tengo de pronto una prioridad por ser menor de edad. Y pues yo estar casado, ¿no? De pronto una reunificación familiar, ¿cuánto se demora eso?
2: No, no hay reunificación familiar. Tiene que someter la petición por ella, si es tu esposa, y de permitir que tome el curso del tiempo necesario. Tú estás hablando de 2 a 3 años que están tomando esas peticiones de esposos residentes a sus cónyuges. So, estamos hablando de 2 a 3 años aproximadamente la petición y luego el proceso consular.
0: Ahí está la respuesta. Señores, seguimos tomando llamadas fuera del aire. Llegó el momento, por si ustedes no querían hablar en el aire, me quedo con Rafael de Yanira, también Marieli y Mafecita, tomando llamadas en el 646-362-1004. ¿Cuál es el número?
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0: Le invito para que lo marque y lo guarde en su agenda telefónica. ¿Verdad, chicas?
3: Claro que sí. También
2: Happy Father's Day, everybody. Feliz Día de los Padres. Y
0: ya
2: que
0: lo
2: Dios
0: sabe.
2: Los bendiga.
0: Amén.
3: Sí, Mafecita. Sigue llamando y también mandando su mensaje de WhatsApp 914-614-8096.
0: Mafecita,
4: 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Yo soy Mafe Cardona, nos vemos en la próxima. Bye.
0: Y antes de irnos también, nuestra invitada especial que está aquí de Yanira, ¿cómo la gente se comunica contigo? Te dejé de último para que te.
5: De New Haven, Connecticut.
0: Dale para allá. Dale.
5: En la oficina de New Haven, Connecticut, 30 de Townsend Avenue, salida 50 de la 95 Norte.
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Estamos celebrando el Día del Padre aquí en Mega 97.9. Mándame un mensaje directo ahora mismo. Comunícate conmigo a través del 212-845-9790. Estoy aquí para mezclar mucha música. Márcame, felicita a papá y pues dile cuánto lo quieres. 212-845-9790.

ahí celebrando en el agua, modo bote. Mi hermano Buda con nosotros. Dímelo, Buda. Felicidades, homeboy. ¡Toma! Y lo que están celebrando cumpleaños en este fin de semana también, felicidades.

0: calle, voy para la avenida, voy para la calle. ¿Para qué? Para que felicites a papá, para que le digas, papi, aquí estoy para ti y te deseo lo mejor, ¿eh? Así que yo te invito para que marques ahora mismo 212-845-9790. Envíale saludos, hombre, ahí en vivo ahora mismo. Sí, sí, sí. La mega buena que me habla. Hello.
1: Hello, hello, ¿se oye o no se oye?
0: Se oye durísimo. ¿Qué es lo que tú dices? Dímelo a ver, ¿qué es lo que es?
1: Nah, tranquilo. Espino, mira, tú eres un abusador. Yo salí a trabajar. Ajá. Y me voy a devolver para mi casa con un caminador ahora. Ay. Me sacaste mi casilla y mi trabajo, mi hermano. Con esa música, mi hermano, mire.
0: Gracias.
1: Me sacaste, ya hoy no se trabaja, ya.
0: Ya. Se cerró todo hoy, ya.
1: Pero bueno, yo no he montado ni al primer pasajero. No, el primero no le he montado
0: que,
1: yo.
0: Dice que yo lo declino para. Cada vez que quiero que monte un pasajero, pone una mejor y tengo que subir el volumen más allá.
1: Sí, sí. Oye, solamente Dios y el sol cubren más que tú, por eso absolutamente nadie.
0: Amén, amén, mami. Amén, amén, amén, amén, papá Dios. Mira,
1: déjame felicitar a los muchachos de Mega Radio Dispatches, los taxistas que están, siempre están en sintonía contigo.
0: Claro.
1: Y a todos los padres y madres, porque hay personas que son padres y madres,
0: sí,
1: que usan las dos funciones.
0: Sí, señor, sí, señor, sí, señor.
1: Pino, sí. Hay una salsa que tú pusiste hace un tiempecito.
0: Ajá.
1: Que esa salsa me desbarató económicamente.
0: Te llevó a la ruina.
1: Oye, me llevó a la rotonda. Que es, esa salsa era de tiré la toalla, un menino, tiré la toalla.
0: Ah, es una pieza. Es una pieza.
1: Dime, oye,
0: es una pieza.
1: Esa salsa me dio rotonda. Tiré la toalla, un menino, para que me la pongan, por favor.
0: Papi. Vamos a ver qué hacemos por aquí. Un abrazo para ti. Gracias por siempre ser fiel oyente.
1: Que Dios te bendiga.
0: Tú sabes que aquí estamos para ti. Esto es tuyo. Esta es tu casa. Tú puedes llamar cuando tú quieras. Tú sabes que cuando yo estoy aquí, tú eres...
1: Mándame el cheque porque yo

0: deseándome feliz día del padre. Mi amiga Keila, gracias Keila. Abrazo para ti, Keila. También para Isaura, terapia personal Isaura. ¿Cómo Isaura? El comandante Gutiérrez en sintonía, patrullando la ciudad. Gutiérrez, toma.
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1: Estamos celebrando el Día de los Padres en el día de hoy aquí en Mega 97.9. Voy para el chat de la música app. Mi hermano Barú con nosotros. Dímelo, Barú. Jefferson también está por ahí. El aceitoso. Barú. Hola. Dile, Barú. DJ Heavy también dice presente. También estoy a través de las redes sociales en IG, Instagram. Mega 979 NYC, DJ Pino NYC, reportando sintonía y saludando a papá. Principalmente saludando a papá. Saludo para María Ulloa, que está por ahí. Saludo desde Wappingers. Están ahí en sintonía. También dice saludo para ti, Pino, de parte de Magdalena. Saludo para Sandra, que está por ahí. Buenos días, quería saludar a mi esposo Chelo en el Día de los Padres, de parte de su esposa Sandra y su hija Stephanie, escuchando desde Chicago, Illinois. Déjame saber de dónde escuchas. Entra ahora mismo a la música app. Ahí hay un chat donde tú puedes conectar en Mega 979. Y en ese chat yo estoy ahí prendido leyendo todos los mensajes. Así que déjame saber de dónde estás, modo Pino. Dime, Pino, estoy modo Pino desde la casita, del trabajo. ¿De dónde? ¿De dónde me escuchas? Déjame saber. En vivo a través de Mega 97.9. DJ Pino contigo como cada domingo. No hay forma, papi, no hay forma.

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0: Happy Father's Day.
1: Como antes.
0: ¡Dale, Pino!

0: es lo que tú digas, ¿eh? De aquí para adelante es lo que tú quieras. Así que es lo que tú digas. La Vega Buena, ¿quién me habla? Hello.
1: Hola, mi amor.
0: Hola, mi amor. Eso suena como muy... Hola, ¿cómo tú estás?
1: Bien, gracias a Dios, escuchándote a ti. Si eres padre, feliz día de los papacitos y los papazotes.
0: Tengo dos hermosos hijos, uno de ya 21 y otro que va a cumplir 16 en par de días. So, gracias, gracias.
1: Amén, amén, amén, amén. ¿Cómo estás todo? Regítame para el carro.
0: Todo bien, todo bien. Tú sabes, trabajando y los muchachos viviendo de mí.
1: Somos dos, apúntame ahí, somos dos.
0: Mi amor, ¿para qué el saludito hoy? Cuéntame, ¿a quién quieres saludar especialmente?
1: Para todos los papás, para todos los papacitos del mundo, especialmente para mi papá Lino de León, tremendo padre y tremendo ser humano.
0: Ahí está.
1: Así lo que, amo.
0: Ay,
1: y también para mí, porque soy padre y madre.
0: También, hay muchas mujeres que toman el rol de padre también, así que también para ti, felicidades. Hay que hacerlo así, ¿verdad?
1: Gracias. Gracias, mi amor.
0: Un abrazo. Gracias por escucharme. Siempre estar fiel.
1: Igual.
0: Dale, déjame, quédate ahí. Vamos a cuadrar eso ahora mismo. Quédate ahí. 212-845-9790. Comunícate conmigo. Estoy tomando llamaditas ahora. Así que aprovechame a través de las redes sociales. Mega 979 NYC. También DJ Pino NYC. Y si tienes la aplicación que se llama La Música App, mucho mejor todavía, porque ahí estoy en el chat en vivo. Prendido. Dale, 212-845-9790. Pino, contigo. Súbelo.

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0: Y la número 2 para salsa, porque hay mucho más. La Mega 97.9, quien te habla, DJ Pino, en este domingo, celebrando el Día de los Padres. Celebrando a papá. Quiero que me envíes un mensaje de texto ahora mismo con tu mensajito para papá al 212-845-9790. Que vamos para la calle ahora a saludar a papá. Saludos para Francisco Javier con nosotros. Fausto Díaz de parte de Keila. También para Natasha Daimar de Harvey Pass. También saludos para Danny de Jeweler en el Bronx, ahí en Fora. Danny de Jeweler, Happy Father's Day. Mi hermano Danny, su primer hijo hoy. Ya, claro. También para Fernando Mateo de parte de mi hermano Pino Pino. Sí. La Mega Buena, que me habla. Hello. Vamos a saludar a papá. Márcame 212-845-9790. Cuando regrese tengo una mezcla de salsa. Así que no te muevas.
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mi hermano DJ Martínez con nosotros. Saludos para Frankie Negrón también en sintonía. Aquí lo tienes, Frankie Negrón, comerte a besos. Oye.

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0: Solo para la familia Aguirre en Rockland County.
1: Tu camarón.
0: Familia Aguirre. También para Javier y Orlando, que van de camino para New York a celebrar. Javier y Orlando. 212-845-9790 de la Mega.

nosotros también el Beeple, el Beeple. Vamos a regalar. Ahora sí. 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I love this track, man. Honguito.

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0: Jasmine, ¿cómo estás? Desde New Jersey. How you doing, baby? How you doing? How you doing?
1: Very good, Tino.
0: Estás celebrando el Día de los Padres hoy. Dime. Cuéntame.
1: Claro que sí. Estoy llamando para felicitar a todos los padres, pero en especial a mi papacito lindo, que siempre se porta bien.
0: Ay, qué bueno.
1: Hermoso.
0: ¿Cómo se llama el papacito?
1: Plinio Espinal.
0: Gracias, mi amor. Gracias, corazón. Gracias por eso. La Mega, buenas, ¿quién me habla? Hello.
2: Querido.
0: Hey, sí. Hello, La Mega. Hello. 212-845-9790. Dale, márcame ahora mismo y felicita a papá. Voy para la calle.

0: ¿quién me habla? Hello.
1: Pedro Jiménez, de aquí de New Jersey, de New City.
0: Dímelo, Pedro. ¿Qué es lo que tú dices, homeboy? Cuéntame todo.
1: Aquí, escuchando desde temprano, no pudimos comunicarme con usted.
0: Pero bueno, aquí.
1: Muy bien. Ah. Todo domingo yo lo escucho.
0: Gracias. Gracias, mi hermano Pedro, gracias. ¿Y para quién el saludo hoy? ¿A quién quiere saludar?
1: Un saludo para todos los padres aquí en Nueva York, en New City.
0: En New City.
1: A Rafael Jiménez.
0: Ok.
1: A Chicho. A Neudy.
0: Ajá. Ya.
1: A Juan.
0: Ok.
1: A Aridio, para todos los padres.
0: Bueno, gracias, mi hermano. Gracias, desde Moca para el mundo.
1: Claro que sí, yo estoy muy, muy, muy.

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la gente que está trabajando conmigo hoy en este domingo tan lindo allá afuera. La temperatura muy chula en el Parque Central. Ahorita te doy el weather. También te doy tus saluditos para que reporte tu sintonía. Dale desde ya para la aplicación La Música. La Música A. Si

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1: ¡Qué lindo! ¡Wow!
2: Vivo por Mega 97.9, la número uno para salsa, merengue y más. Ahí tenías una mega mezcla de Alex Bueno, palo tras palo. Desde tempranito me pidieron una mezcla de Alex Bueno, ahí le dimos un poquito de bachata, le dimos un poquito de merengue y faltan muchísimos palos. Tú sabes que Alex Bueno tiene un repertorio muy grande. Ahorita cuelo un par de más ahí de Alex Bueno. La gente sigue reportando la sintonía a través de mi Instagram, arroba I am DJ Boom, y andan en party. La gente anda en party. Estamos en party.

Cuando regrese, vengo bajando con la próxima hora de mezcla, mucha salsa, mucho reggaetón y todo lo que quieres escuchar. Ahorita le prendo el live en TikTok. También me están pidiendo que haga un live del show de hoy.

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0: Ahí sí, en vivo por Mega 97.9, la número uno para salsa, merengue y más. Ahí tenías, arrancando la hora de las 4, una mega mezcla súper especial, salsa súper encendida. También le metimos un poquito de reggaetón del clásico y un poquito de reggaetón del nuevo. Mandándole saludo especial a todos esos padres allá afuera que andan reportando la sintonía de este tempranito. Mandándole saludo súper especial también a mi hermanito DJ Sandolo, mío, con papeles ese. Anda por ahí disfrutando de Mega 97.9 junto a Claudia también. Y toda la familia completita. Cuando regrese, vengo bajando por ahí con una mega mezcla de merengue, mambo, un poquito de típico que me pidieron también. Y toda la mega música que quieres escuchar. No te despegues de Mega 97.9. It's DJ Boom on a Sunday. I'll be right back.
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1: En vivo por Mega 97.9, la número uno para salsa, merengue y más. Contigo DJ Boom, metiéndole mucha presión a tu radio desde tempranito, ¿eh? Tú sabes cómo lo hacemos de costumbre each and every Sunday, todos los domingos, sonando palo tras palo. Todos los mega hits que quieres escuchar. Y por supuesto, los mejores boletos para los mejores conciertos en toda el área triestatal. Chequéate esto. 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Mega 97.9 y DJ Boom on a Sunday, ¿eh? No te despegues porque cuando regrese tienes que estar súper pendiente para esa mega clave. Te doy la mega clave, también te doy el número para que mandes el mensaje de texto. Así que no te despegues de Mega 97.9. I'll be right back.
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1: Sentimiento del bueno. Vivo por Mega 97.9, la número uno para salsa, merengue y más. Mucha presión en tu radio desde tempranito. Tú sabes. Mandándole un saludo súper especial a todos esos padres que andan celebrando hoy en familia. Y espero que no dieran media y corbata. Den regalos buenos. Ya los padres no quieren corbata ni nada de eso. Mira, déjame aprovechar para mandarle un saludo súper especial al doctor José Pérez, aquí en la ciudad de Nueva York, que anda por ahí escuchando Mega 97.9 y disfrutando en familia también. El doctor José Pérez. La Vega, República Dominicana. Ande Checker. También un saludo súper especial para Kelvin Cruz. Parte de la familia. Voy para allá pronto. Visitar a toda mi gente de La Vega, Santiago, la capital. Ya casi toca. La próxima hora vamos a seguir regalando por la oportunidad de que quedes registrado para que te ganes un carro nuevecito del 2026. Así que pendiente a la próxima hora. Vengo bajando con más salsa, más reggaetón, más merengue, lo que tú quieras. Todo del pueblo. It's DJ Boom por La Mega. I'll be right back.
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1: ¿Qué cosa? 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
3: ¿Qué dice aquí?
4: Bueno, tengo para decirle que tenemos 35 años juntos. Y me dice, mami, pero tú y yo somos hermanos ya casi. 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
5: Yo me creo tanto la película que hasta los medicamentos que se toma se los tengo que recordar.
6: ¿Cómo?
5: Aparte de eso, ni a mis hijas yo le he dado tanta teta.
7: ¡Dios mío!
8: Ese hombre, si se va a bañar, es que tengo que ponerle agua caliente. Si va a comer, tengo que ponerle la comida. Yo soy más que la mamá que es. Yo soy la que se lo más que la mamá.
7: ¡Ay, Dios mío!
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1: Pero qué lindo. En vivo por Mega 97.9, la número uno para salsa, merengue y más. Ahí tenías una mega mezcla de bachata con sentimiento, seguido por merenguito bonito y bailable. ¡Wow! Estoy grabando el show de hoy para la gente que siempre me pide las mezclas. El tercera por ahí ready para que disfruten en su casita. 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Todavía nos queda una hora completita de show. Así que sigue reportando la sintonía a través de mi Instagram, @IAMDJBoom. Y por supuesto en la cuenta oficial de aquí, de la emisora Mega 979 NYC. Mucho sentimiento cuando regrese.
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1: ¡Sí, señor! Súbele volumen a tu radio, es Mega 97.9, la número uno para salsa, merengue y más. Ya llegando a la recta final del show de hoy. Tú sabes que todos los domingos arrancamos a las 3 de la tarde con toda la mega música que quieres escuchar, tu saludito. Y también hoy, celebrando el Día de los Padres, mandándole muchos shoutouts a todos esos padres allá afuera que andan disfrutando en familia. Mira, me mandaron un saludo a Chelo Rivas, cariñosamente el flaco Chelo Rivas, que anda por ahí con la familia disfrutando de un verano en Nueva York. También anda por ahí Diana, la jefa. Muy dura, Diana. Está con la familia completita. Anda Mika por ahí. También anda Matthew, que andan de vacaciones disfrutando de la Gran Manzana. Vámonos con un poquito de reggaetón del nuevo y del viejo. La

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